0: Cuentan las crónicas que Hello You Fool, I Love You, que es la partecita del estribillo de este tema, es una nota que le había dejado, no sé si la novia o la esposa de Per Gessle, arriba de la mesa cuando se fue a laburar temprano. Y fíjate vos, agarró eso y lo convirtió en un éxito dentro de este disco Joyride, que tenía la difícil misión de seguir el éxito de su antecesor, el enorme Look Sharp, que había explotado en todo el mundo. Con esto, los suecos de Roxette demostraban que no eran una cuestión de temporada o una bandita de algunos éxitos nada más. Roxette, Joyride.
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0: año 2002. Este es un himno de post-grunge, medio tardío, ¿no? Porque se había dado más en la década de los 90, pero todavía seguía dando muy buen resultado este tipo de melodías con voces ásperas, apoyados por guitarras. Dicen que esto se usó mucho como tema motivacional para las tropas que estaban en Irak, porque justamente habla de estar sin alguien, de estar solo. Era Three Doors Down, la banda comandada por Brad Arnold, Here Without You.
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0: Así sonaba Spandau Ballet antes de ser el Spandau Ballet que conocimos con Los Lentos, ¿no? Con True, A Través de las Barricadas. Esto es de 1981. Así se presentaban ante el público dentro de lo que era el movimiento New Romantic, ahí en Gran Bretaña. Se habían formado en Londres en 1979. La banda liderada por el cantante Tom Hadley y el guitarrista y compositor Gary Kemp. Esto es Spandau Ballet. 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

0: Este australiano es Rick Springfield, tipo que se había hecho famoso en la tele como una especie de galancito, pero se quería mover de ese lugar. Había sido uno de los personajes principales de una novela, de una serie famosísima, General Hospital. Musicalmente, este fue uno de sus grandes éxitos en 1981. Rick Springfield, Jesse's Girl.
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0: No solamente hicieron bailar a Alemania, sino a media Europa. Dieter Bohlen y Thomas Anders en 1985 la volvían a pegar. Lo hacían con un tema que tenía los ingredientes de siempre, ¿no? Estos sintetizadores, el ritmo constante, las voces características. Un dúo que anduvo muy bien y que es nuestro artista de la semana, Modern Talking, Jerónimos Cadillac.
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0: Este disco de la banda Heart, que es un disco homónimo, se llama como el grupo, la banda comandada por las hermanas Wilson, es el que genera el quiebre que tantas veces te he contado, ¿no? Ellos venían de hacer un rock un poco más pesado, más guitarrero, y se dieron cuenta de que el tema de la tendencia en los rankings iba por otro lado. Entonces reconvierten el sonido, como que refundan la banda, y lo hacen con esta placa y con este tema, Heart, Nothing at All.
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La voz de Eurythmics, Annie Lennox, sola, sin Dave Stewart, haciendo un tema que perteneció al dúo, que fue muy famoso, que se hizo muy conocido además. Yo no sé si vos recordás el videoclip donde ella aparece vestida de hombre y de mujer a la vez, y después termina besándose con ella misma. Bueno, algo bastante raro para la época. Sonaba Annie Lennox en vivo, Who's That Girl?

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0: 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Soy Félix Musso Barrera. Y desde ahora, estás en Sonido Vivo.

0: La esperanza renace en un acorde. When you are here, babe. En una palabra. I wanna know what love is. En un mensaje. 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
0: La música empieza donde se acaba el lenguaje. E.T.A. Hoffmann, escritor, pintor y músico alemán. 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Lanzada en 1977, la canción llegó al puesto número 6 del Billboard Hot 100 en la semana del 22 de abril de 1978, siendo este el único sencillo de Kansas que ha alcanzado entrar al top 10 de esa lista. Fue una de las primeras piezas acústicas de la banda. Año 1977, Kansas, Dust in the Wind.

Es interesante saber que tenemos cerca de 7 millones de conos en cada ojo y cerca de 120 millones de bastones. 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

¿Qué es lo que pueden dar los que supuestamente no tienen nada? Por ejemplo, podrías dar tu atención. ¿Cómo sería parar por un momento tu trajinar diario y enfocarte en las personas que más amas? Da tu atención ahora. ¿Por qué? Porque seguramente te hará falta la atención del otro en algún momento. No te despegues. No salgas de tu estado. Ya volvemos con más interferencias.

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7: 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Sonido vivo. ¿Cuántas veces estamos a punto de renunciar? ¿Cuántas creemos que lo que buscamos es imposible? ¿Que no se nos va a dar? ¿Cuántas veces nos hemos dado por vencidos? ¿Y todo esto nos acerca o nos aleja de nuestros objetivos? Entonces, ¿qué nos hace renunciar o darnos por vencidos? La falta de confianza en nosotros mismos. La falta de confianza en el universo. La falta de paciencia. No lo olvides. Los buenos días te dan felicidad. Los malos, experiencia.

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Hart comenzó su carrera musical en 1976 con las hermanas Ann y Nancy Wilson. Alone, incluida en su noveno álbum de estudio titulado Bad Animals de 1987, fue el single más exitoso de Hart, alcanzando el número uno en el Billboard Hot 100. Año 1987, Hart, Alone. 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Dios prefiere a la gente corriente. Por eso ha hecho tanta. Abraham Lincoln, político estadounidense.

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¿Quién puede beneficiar un buen consejo de un amigo? Al que tenga un deseo incumplido. Al que tenga un proyecto y no sepa o no pueda llevarlo a cabo. Al que esté abierto a la transformación. Al que esté buscando una oportunidad. Al que esté frenado en algún dominio de su vida. Al que quiera encontrarle sentido a lo que hace. Al que esté dispuesto a apostar por sí mismo. Al que quiera más y mejor. Al que quiera disfrutar con lo que hace. Al que quiera vivir mejor. Recordá la frase de Sarah Van Brichtnach. Desesperadamente, querríamos que el dinero hiciera toda la diferencia. Sin embargo, cuando tenemos el corazón roto, no importa si la almohada sobre la que lloramos es de algodón o de seda.

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En el pabellón dedicado a la imaginación en Disney World están sus premisas. Algunas de ellas son: preguntar, nunca decir nunca, creer que las posibilidades son infinitas, aflojarse, soltarse, escribir al revés, creer en vos mismo, ejercitar la mente, correr riesgos, tomarse vacaciones, ser curiosos, no postergar, esperar lo inimaginable.

subimos un poco. Llegó Interferencia Sound. Hey, you gotta break out. 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Uno más arriba. Kiss.

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Estoy convencido de que en un principio Dios hizo un mundo distinto para cada hombre, y que es en ese mundo, que está dentro de nosotros mismos, donde deberíamos intentar vivir. Oscar Wilde, dramaturgo y novelista irlandés. Escuchamos Genesis.

Es interesante saber que la actriz americana Rachel Bilson sufre de pérdida de memoria y migrañas. Aparte, que tiene una cicatriz sobre su ojo derecho debido a un accidente de coche cuando tenía 14 años de edad.

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0: 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Power. ¿Qué es lo que pueden dar los que supuestamente no tienen nada? Por ejemplo, podrías dar tu abrazo. ¿A cuántas personas le has regalado hoy la calidez de tu abrazo y la cercanía de tu corazón? ¿Y qué esperas para hacerlo? Tu abrazo es irrepetible, como vos.

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The Police es un grupo musical inglés de soft rock y new wave. Se formó en 1977 y se separó en 1985. En el momento de su separación era el grupo más popular y con más ventas del mundo. Terminaron su carrera con un disco reconocido por la crítica como una de sus mejores producciones, Synchronicity, año 1983. The Police, Wrap It Around Your Finger.

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Ambición. La ambición es como un torrente. No mira nunca hacia atrás. Benjamin Johnson, dramaturgo inglés.

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Es interesante saber que la canción Ojo con los Orozco, de León Gieco, está compuesta de 492 palabras, pero todas ellas solo usan una sola vocal, la O.

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De José Santos Chocano. Los volcanes. Cada volcán levanta su figura. Cual si de pronto, ante la faz del cielo, suspendiesen el ángulo de un vuelo dos dedos invisibles de la altura. La cresta es blanca, y como blanca pura, la entraña hierve en inflamado anhelo. Y sobre el horno, aquel contrasta el hielo, cual sobre una pasión, una alma dura. Los volcanes son túmulos de piedra, pero a sus pies los valles que florecen fingen alfombras de irisada yedra. Y por eso, entre campos de colores, al destacarse en el azul, parecen cestas volcadas derramando flores.

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No podía dar crédito a mis ojos cuando vi el nombre de la tienda de la verdad. Así que allí vendían la verdad. La correctísima dependienta me preguntó qué clase de verdad deseaba yo comprar. ¿Verdad parcial o verdad plena? Respondí que por supuesto verdad plena. No quería fraudes, ni apologías, ni racionalizaciones. Lo que deseaba era mi verdad desnuda, clara y absoluta. La dependienta me condujo a otra sección del establecimiento en la que se vendía la verdad plena. El vendedor que trabajaba en aquella sección me miró compasivamente y me señaló la etiqueta en la que figuraba el precio. «El precio es muy elevado, señor», me dijo. «¿Cuál es?», le pregunté yo, decidido a adquirir la verdad plena a cualquier precio. «Si usted se la lleva», me dijo, «el precio consiste en no tener ya descanso durante el resto de su vida». Salí de la tienda, entristecido. Había pensado que podría adquirir la verdad plena a bajo precio. Aún no estoy listo para la verdad. De vez en cuando, ansío la paz y el descanso. Todavía necesito engañarme un poco a mí mismo, con mis justificaciones y mis racionalizaciones. Sigo buscando aún el refugio de mis creencias incontestables.

La luna que no se asoma y no quiere ser testigo que en esta noche es cuando más te nombro. Mis manos buscan tu piel y no la encuentran. Mi garganta que grita tu nombre y tus oídos que no oyen. Que sean eternos los momentos, pero este aún más, en este momento que te escribo como nunca antes lo hice. Me pregunto mil veces qué has provocado. Sé que tendré que afrontar momentos difíciles, pero dejarán de serlos cuando en ti encuentre la transparencia, cuando en mí encuentres esas preguntas a las que no tenían respuestas. Cuando la certeza sea precisa, cuando el tiempo sea testigo, cuando la razón sea más que la verdad, cuando el mundo se rompa en mil pedazos, serán mil te amo. Cuando los ríos revienten de agua, mis ojos reventarán de lágrimas. Cuando la soledad azote tu alma, mil poemas te he de escribir. Por cada poema habrá mil te amo, por cada mil te amo habrá mil poemas. Porque dos pájaros a lo alto vuelan, porque una flor cambia la espesura verde de color. Porque el tiempo me dará el espacio en el que este momento sea eterno. Porque siempre habrá mil motivos para que mi boca te nombre. Porque siempre habrá mil motivos para que mi alma te escriba. Porque siempre habrá mil poemas, mil te amo.

El sol se esconde, maldito cobarde luminoso. O tal vez es que la persiana americana escancia pocos sorbos de luz apergaminada. Y tus caderas lo beben sin rebajar, porque tu cuerpo es como el vino griego. Tomarlo puro conlleva la muerte.

La piel se arruga, el pelo se vuelve blanco. Los días se convierten en años, pero lo importante no cambia. Tu fuerza, tu convicción no tiene edad. Tu espíritu es el plumero de cualquier telaraña. Detrás de cada línea de llegada hay una de partida. Detrás de cada logro hay otro desafío. Mientras estés vivo, siéntete vivo. Si extrañas lo que hacías, vuelve a hacerlo. No vivas de fotos amarillas. Sigue, aunque todos esperen que abandones. No dejes que se oxide el hierro que hay en vos. Haz que en vez de lástima te tengan respeto. Cuando por los años no puedas trotar, camina. Cuando no puedas caminar, usa bastón, pero nunca te detengas. Madre Teresa de Calcuta.

Me tomo un café con tu ausencia y le enciendo un cigarro a la nostalgia. ¡Esa! Le doy un beso en el cuello a tu espacio vacío. Le juego un ajedrez con tu historia y le acaricio la espalda a la memoria.

0: Gracias por regalarnos de su aire, por dejarnos respirar de su mismo aire.
1: Aunque sea un momento.
0: Gracias, hermanos. Muchas gracias.

Puedo escribir los versos más tristes esta noche. Escribir, por ejemplo, la noche está estrellada y tiritan azules los astros a lo lejos. El viento de la noche gira en el cielo y canta. Puedo escribir los versos más tristes esta noche. Yo la quise. Y a veces ella también me quiso. En las noches como esta la tuve entre mis brazos. La besé tantas veces bajo el cielo infinito. Ella me quiso. A veces yo también la quería. ¿Cómo no haber amado sus grandes ojos fijos? Puedo escribir los versos más tristes esta noche. Pensar que no la tengo. Sentir que la he perdido. Oír la noche inmensa. Más inmensa sin ella. Y el verso cae al alma, como al pasto el rocío. ¿Qué importa que mi amor no pudiera guardarla? La noche está estrellada y ella no está conmigo. Eso es todo. A lo lejos alguien canta. A lo lejos. Mi alma no se contenta con haberla perdido. Como para acercarla, mi mirada la busca, mi corazón la busca, y ella no está conmigo. La misma noche que hace blanquear los mismos árboles, nosotros, los de entonces, ya no somos los mismos. Ya no la quiero, es cierto, pero cuánto la quise. Mi voz buscaba el viento para tocar su oído. De otro, será de otro. Como antes de mis besos, su voz, su cuerpo claro, sus ojos infinitos. Ya no la quiero, es cierto, pero tal vez la quiero. Es tan corto el amor y es tan largo el olvido. Porque en noches como esta, la tuve entre mis brazos. Mi alma no se contenta con haberla perdido. Aunque este sea el último dolor que ella me causa. Y estos sean los últimos versos que yo le escribo.

Alguien un día me dijo, lucha por amor. Cuando se ama, se lucha por esa persona, se lucha por estar juntos. Y en realidad es lo más estúpido que me han dicho. Porque si ese alguien que quiero no me quiere, si ese alguien que amo no me ama, y si yo quiero estar con él pero él no quiere estar conmigo, ¿se debe luchar por estar con esa persona? ¿Se debe perder la dignidad? ¿Acaso vale la pena? Por eso, hoy te digo, te amo, pero te dejo ir y me guardo los mejores momentos de nuestra historia. Me duele como nunca, después de haberte amado tanto. Pero comprendo que no se puede sostener lo que no se puede. Solo me queda dejarte ir porque soltarte también es amarte. Te dejo ir porque mi deseo siempre fue hacerte feliz. Quisiera no desistir, decirte no te vayas, quédate. Pero el amor también es dar libertad, es dar lo mejor y es soltar. No me rendí, no fallé, nos rendimos los dos. Vete y vuela tan alto como puedas. Adiós, amor.

un campesino que luchaba con muchas dificultades. Poseía algunos caballos para que lo ayudasen en los trabajos de su pequeña hacienda. Un día su capataz le trajo la noticia de que uno de los caballos había caído en un viejo pozo abandonado. El pozo era muy profundo y sería extremadamente difícil sacar al caballo de allí. El campesino fue rápidamente hasta el lugar del accidente y revisó la situación, asegurándose de que el animal no se había lastimado. Pero por la dificultad y el alto precio para sacarlo del fondo del pozo, creyó que no valía la pena invertir en la operación de rescate. Tomó entonces la difícil decisión. Determinó que el capataz sacrificase al animal tirando tierra en el pozo hasta enterrarlo, allí mismo. Y así se hizo. Los empleados comandados por el capataz comenzaron a lanzar tierra dentro del pozo de forma de cubrir al caballo. Pero a medida que la tierra caía en el animal, éste la sacudía y se iba acumulando en el fondo, posibilitando al caballo para ir subiendo. Los hombres se dieron cuenta que el caballo no se dejaba enterrar, sino al contrario, estaba subiendo hasta que finalmente consiguió salir. Si estás allá abajo, sintiéndote poco valorado, y los otros lanzan sobre ti la tierra de la incomprensión, la falta de oportunidad y de apoyo, recuerda al caballo de esta historia. No aceptes la tierra que tiraron sobre ti, sacúdela y sube sobre ella. Y cuanto más tiraren, más irá subiendo.

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1: Nos intentaron quitar las ganas. Y nosotros nos quitamos los relojes y nos follamos a destiempo. Nos intentaron contar mentiras. Y yo te conté los lunares a besos. Y perdí la cuenta porque quise. Y no me arrepiento. Nos intentaron colar una historia. Y solo entonces, perdida en mi cuenta de tus infinitos lunares, encontré que la nuestra ya estaba escrita en tu piel. Y aquella vez, supe que el mundo eran dos miradas, sin nada que decirse, y todo por besarse.

Esta canción está dedicada a todas esas personas que hoy están durmiendo, quién sabe dónde, por ahí en una plaza, no, por ahí en un hospicio.

Bella, de Pablo Neruda. Bella, como en la piedra fresca del manantial, el agua abre un ancho relámpago de espuma. Así es la sonrisa en tu rostro. Bella, bella, de finas manos y delgados pies, como un caballito de plata, andando, flor del mundo, así te veo. Bella, bella, con un nido de cobre enmarañado en tu cabeza, un nido color de miel sombría, donde mi corazón arde y reposa.

Cuenta la leyenda que un hombre oyó decir que la felicidad era un tesoro. A partir de aquel instante comenzó a buscarla. Primero se aventuró por el placer y por todo lo sensual. Luego por el poder y la riqueza. Después, por la fama y la gloria. Y así fue recorriendo el mundo del orgullo, del saber, de los viajes, del trabajo, del ocio y de todo cuanto estaba al alcance de su mano. En un recodo del camino vio un letrero que decía: le quedan 2 meses de vida. Aquel hombre, cansado y desgastado por los sinsabores de la vida, se dijo: estos 2 meses los voy a dedicar a compartir todo lo que tengo de experiencia, de saber y de vida con las personas que me rodean. Y aquel buscador infatigable de la felicidad, solo al final de sus días encontró que en su interior, en lo que podía compartir, en el tiempo que le dedicaba a los demás, en la renuncia que hacía de sí mismo por servir, estaba el tesoro que tanto había deseado. Comprendió que para ser feliz se necesita amar, aceptar la vida como viene, disfrutar de lo pequeño y de lo grande, conocerse a sí mismo y aceptarse así como se es, sentirse querido y valorado, pero también querer y valorar, tener razones para vivir y esperar, y también razones para morir y descansar. Entendió que la felicidad brota en el corazón, con el rocío del cariño, la ternura y la comprensión, que son instantes y momentos de plenitud y bienestar, que está unida y ligada a la forma de ver a la gente y de relacionarse con ella, que siempre está de salida y que para tenerla hay que gozar de paz interior. Finalmente descubrió que cada edad tiene su propia medida de felicidad y que solo Dios es la fuente suprema de la alegría, por ser Él amor, bondad, reconciliación, perdón y entrega total.

te sigo queriendo. Y sigo buscando el verbo que te explique todo aquello que te haría. Y no lo encuentro. Y sigo buscando todo el tiempo que te debo. Y no lo encuentro. Y sigo buscando un poema que te nombre, pero no encuentro el modo de que quepa en un folio entero el paisaje. Y lo he intentado escribiendo ciertas cosas. Yo quiero subirte al amor y hacer mariposas contigo. Si fueras un verbo, formarías parte de una lengua diferente. Estarías aún por inventar. Si fueras el tiempo, serías el instante donde quiero quedarme a vivir. Pero las tacho todas. Y tras un rato, encuentro por fin unas palabras que no es lo que te haría, que no es tampoco el tiempo, que no dicen tu nombre. Las dejo aquí por si las quieres, por si te faltan. Eres la forma más bella de acabar con un fracaso.

Elegí un momento especial en el que estés seguro que nada ni nadie te va a interrumpir. Necesitarás 15 minutos de tiempo. Vas a necesitar papel y algo para escribir, o si te animas, podés hacerlo directamente en tu computadora. Elegí una hermosa melodía para escuchar que te conecte con lo mejor de vos. Busca tener cerca una planta o una flor. Si podés elegir, te sugiero que sean rosas rojas, porque juzgo que son las que tienen la mejor energía. Y encendé una vela, solicitando que todas las fuerzas del universo te apoyen en esta tarea. El presente es la sombra que se mueve para separar el hoy del mañana. En él reside la esperanza. Frank Lloyd Wright.

deseo para todos ustedes. Consuelo en los días difíciles. Un arco iris que siga a las nubes. Risas para besar tus labios. Puestas de sol que entibien tu corazón. Suaves abrazos cuando estés deprimido. Amigos que iluminen tu ser. Belleza para que tus ojos la vean. Confianza para cuando tengas dudas. Fe para que puedas creer. Coraje para conocerte a ti mismo. Paciencia para aceptar la verdad. Y amor para completar tu vida.

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Hay muchas formas de despedirse: dando la mano, dando la espalda, nombrando fechas con voz de olvido, pensando en nunca, moviendo un ramo ya deshojado. Por suerte, a veces queda un abrazo, dos utopías, medio consuelo, una confianza que sobrevive, y entonces, triste, el adiós dice que ojalá vuelvas. Este adiós que te guardo está madurando con los días. Exprimo nuestra vivencia y no la dejo quedarse en el pasado. No puedo avanzar contigo porque te deseo a cada instante, y desear lo que no se puede tener es como escribir sin que nadie te lea. Eso seguro que lo entiendes. Te quiero, pero no deseo luchar contra el destino. Disfrutaré de vez en cuando de tu recuerdo, que seguirá alterándome.

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El amor es un secreto que los ojos no saben guardar. Sabemos qué te mueve por dentro. Quizás sea el momento de mirar adentro tuyo. 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

gusta cuando callas, porque estás como ausente y me oyes desde lejos y mi voz no te toca. Parece que los ojos se te hubieran volado y parece que un beso te cerrara la boca. Como todas las cosas, estás llena de mi alma. Emerges de las cosas, llena del alma mía. Mariposa de sueño, te pareces a mi alma y te pareces a la palabra melancolía. Me gusta cuando callas y estás como distante y estás como quejándote, mariposa en arrullo. Y me oyes desde lejos y mi voz no te alcanza. Déjame que me calle con el silencio tuyo. Déjame que te hable también con tu silencio. Clara como una lámpara, simple como un anillo, eres como la noche callada y constelada. Tu silencio es de estrella, tan lejano y sencillo. Me gusta cuando callas porque estás como ausente, distante y dolorosa, como si hubieras muerto. Una palabra entonces, una sonrisa bastan, y estoy alegre, alegre de que no sea cierto.

no te dejará dormir este estrépito infinito que intenta llenar los días.

un amigo mío llamado David. Su hermano le dio un automóvil como regalo de Navidad. En Nochebuena, cuando David salió de su oficina, un niño de la calle estaba mirando el coche. «¿Es este su coche, señor?», preguntó. David afirmó con la cabeza. «Mi hermano me lo dio en Navidad». El niño estaba asombrado. «¿Quiere decir que su hermano se lo regaló? Y a usted no le costó nada. Vaya, me gustaría...» titubeó el niño. Desde luego, David sabía lo que el niño iba a decir, que le gustaría tener un hermano así. Pero lo que el muchacho realmente dijo estremeció a David de pies a cabeza. «Me gustaría», prosiguió el niño, «poder ser un hermano así». David miró al chico con asombro e impulsivamente añadió: «¿Te gustaría dar una vuelta en mi auto?». «Claro, eso me encantaría». Después de un corto paseo, el chico volteó y con los ojos chispeantes dijo: «Señor, ¿no le importaría que pasáramos frente a mi casa?

Quería enseñar a sus vecinos que podía llegar a su casa en un gran automóvil. Pero de nuevo David estaba equivocado. ¿Se puede detener donde están esos dos escalones?, pidió el chico. Subió corriendo y en poco rato David oyó que regresaba. Pero no venía rápido. Llevaba consigo a su hermano lisiado. Lo sentó en el primer escalón. Entonces le señaló hacia el coche. ¿Lo ves? Allí está Juan. Tal como te lo dije, allí arriba. Su hermano se lo regaló de Navidad. Y a él no le costó ni un centavo. Y algún día, yo te voy a regalar uno igualito. Entonces, podrás ver por ti mismo todas las cosas bonitas de los escaparates de Navidad, de las que he estado tratando de contarte. David bajó del coche y subió al muchacho enfermo al asiento delantero. El hermano mayor, con los ojos radiantes, se subió atrás de él, y los tres comenzaron un paseo navideño memorable. Esa Nochebuena, David comprendió lo que Jesús quería decir. Hay mucha más dicha en poder dar que en recibir.

¿Qué te puedo decir que no te hayan dicho mis ojos? ¿Qué te puedo contar que no te hayan contado mis manos? ¿Cómo te puedo explicar lo que siento cuando te siento latiendo en todo lo que siento?

de Mario Benedetti, fragmento de sonata para adiós y flauta. Te vas tan sola como siempre. Te echaremos de menos. Yo y los abrazos de la tarde. Yo y mi alma y mi cuerpo. Tu larga sombra se resiste a abandonarnos. Pero has decidido que se fuera contigo a todo riesgo. De todos modos, no querría que enterraras tu sueño. Aquel en que tu amor de nadie era como un estreno. Te vas de nuevo, no sé a dónde. Y tu adiós es un eco que se prolonga y nos salude como un último gesto.

Para mi corazón basta tu pecho, para tu libertad bastan mis alas. Desde mi boca llegará hasta el cielo lo que estaba dormido sobre tu alma. Es en ti la ilusión de cada día. Llegas como el rocío a las caracolas. Socavas el horizonte con tu ausencia, eternamente.

en fuga como la ola. He dicho que cantabas en el viento, como los pinos y como los mástiles. Como ellos eres alta y taciturna, y entristeces de pronto como un viaje. Acogedora como un viejo camino, te pueblan ecos y voces nostálgicas. Yo desperté, y a veces emigran y huyen pájaros que dormían en tu alma.

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Buscando azúcar en la sal, agua en las piedras, mares en los ríos, pájaros en vuelo, técnicas de manual para quererte más, para dañarme menos. 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

Era una vez una carrera de ranas. El objetivo era llegar a lo alto de una gran torre. Había en el lugar una multitud. Mucha gente para animarlos y gritar por ellos. Comenzó la competencia. Como la multitud no creía que pudieran alcanzar la cima de aquella torre, lo que más se escuchaba era: ¡qué pena! Esas pobres ranas no lo van a conseguir. Las ranas comenzaron a desistir, pero había una que persistía y continuaba subiendo, en busca de la cima. La multitud continuaba gritando: ¡qué pena! Ustedes no lo van a conseguir. Las ranas estaban dándose por vencidas, salvo aquella que seguía y seguía tranquila, y ahora cada vez con más fuerza. Llegando al final de la competición, todos desistieron, menos esa rana, que curiosamente en contra de todos seguía. Llegó a la cima con todo su esfuerzo. Los otros querían saber qué había pasado. Una de ellas le fue a preguntar cómo había conseguido concluir la prueba y descubrieron que era sorda. No permitas que personas con pésimos hábitos de ser negativos derrumben los mejores y las más sabias esperanzas de tu corazón. Recuerda siempre el poder que tienen las palabras que escuchas. Por lo tanto, preocúpate en ser positivo. Sé siempre sordo cuando alguien te dice que no puedes realizar tus sueños.

0: Un fragmento de la obra de Neruda, 20 poemas de amor y una canción desesperada. Precisamente de la canción desesperada. Ese fue mi destino y en él viajó mi anhelo y en él cayó mi anhelo. Todo en ti fue naufragio. Oh, sentina de escombros, en ti todo caía. Qué dolor no exprimiste, qué olas no te ahogaron. De tumbo en tumbo, aún llameaste y cantaste. De pie como un marino en la proa de un barco. Aún floreciste en cantos, aún rompiste en corrientes. Oh, sentina de escombros, pozo abierto y amargo. Pálido buzo ciego, desventurado hondero, descubridor perdido. Todo en ti fue naufragio.
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0: Buenos días, ¿qué tal? ¿Cómo estamos? Bienvenidos. Buen día, Raúl. ¿Cómo te va?
1: Buen día, Julio.
0: 9 de junio hoy, día martes.
1: 9 de junio, me sonaba 9 de julio, pero...
0: Falta un mes.
1: Falta un mes.
0: Exacto.
1: Tenemos vacaciones de invierno ya.
0: En julio, sí, sí. Julio. Sí, se viene. Falta un mes también para eso, aproximadamente. Bueno, está el frío reinando en estos lugares, ¿no? Ya vino para quedarse entre nosotros. Hoy tenemos en este momento 4 grados y de térmica 3 grados. O sea que descendió, te diría casi a la mitad de lo que veníamos. Estábamos en 7, 8 grados aproximadamente hasta ahora. Y bueno, hoy incluso se anunciaba el tema de niebla. Creo que no, en este momento no hay niebla. Quizás más temprano, ¿no? De madrugada probablemente sí. Hoy, de todas maneras, es el día más frío de la semana. La mínima era 3. Ya a partir de mañana se normaliza. Mínima 6, mínima 9, por ejemplo, el día jueves. Y se va a mantener ahí durante el resto de la semana.
1: ¿Ustedes saben si el servicio meteorológico está de huelga?
0: ¿Por qué?
1: O de ¿cómo se dice? ¿Los ha caído? Y porque dice, por ejemplo, que está lloviznando ahora.
0: Ah, ¿dónde?
1: ¿Vos ves llovinar?
0: No, no está llovinando.
1: Bueno, eso es lo que dice el
0: pronóstico. No, acá dice niebla, no dice llovizna. No. Ahí a la mañana niebla, a la tarde parcialmente nublado, a la noche mayormente nublado. Escúchame, ayer a la tarde como que quiso llovinar, hubo una nube grande, 5 de la tarde más o menos.
1: Dice, pero cubierto así pasó con llovizna, Julio, mirá.
0: Pasó de largo.
1: Recién cargado y actualizado. Cubierto con llovizna, sí, actualizate.
0: Sí, sí, sí, lo estoy viendo.
1: No, por eso.
0: Pero
1: no,
0: el pronóstico no lo anunciaba.
1: Como un mentiroso para la gente.
0: No, está bien.
1: Lo que están mintiendo son ellos, me parece, porque si mirás hacia afuera está bárbaro el día.
0: Pero bueno. Pero no estaba anunciado para hoy, eso es lo que yo decía. El pronóstico no lo anunciaba. Bueno, ahora marcó eso, qué sé yo, no sé.
1: Y no solo para hoy, también lo hace para...
0: No, eso es de hoy.
1: Sí. Que está viendo de... Pero de ahora, no lo anuncia... Para la tarde o no, para la tarde-noche.
0: Ya pasó.
1: Pero bueno, el frío vino ya para quedarse, ¿eh?
0: Sí. Bueno, esta noche, 22 horas, juega Argentina. Segundo partido amistoso que no sirve para un pomo, pero... Es, y a 2 días
1: para que empieza el Mundial... cómo duermen, qué comen en Islandia. Sí. Todo ese tipo de cosas.
0: Para cambiar la camiseta.
1: La previa te muestra muchas veces.
0: Nada, le sirve a Scaloni nada más, pero a la gente no. Yo me pongo el lado de la gente, no de Scaloni.
1: Bueno, Scaloni que ya está confirmando algunos cambios, ¿no?
0: ¿Vos decís para el Mundial?
1: Claro.
0: ¿Y a quién confirmó?
1: ¿A algún lesionado?
0: Bueno, no sé. Ahora... Anoche di una conferencia de prensa. La verdad no la escuché. No la escuché porque no hay grandes definiciones en general.
1: ¿Grandes cambios?
0: No, grandes definiciones de parte del que habla. Son palabras y palabras. Lo importante es lo que se demuestra dentro de la
1: cancha. Bueno, donde sí hay grandes cambios. Un cambio ya esperado y previsto y necesario era en Boca Junior con la llegada de Arruabarrena.
0: Está confirmado.
1: A la comandancia, ya está confirmado.
0: Está confirmado.
1: Sí, falta firmarme acá, firmarme allá, pero ya está dando algunas directivas.
0: Vuelve, el Vasco ya dirigió a Boca. ¿Qué fue? ¿El 2000?
1: Estaba en Estados Unidos, ¿no?
0: 2015 fue, más o menos. Creo que fue ese. Bueno, salió campeón de algunos torneos.
1: Creo que estaba en Miami ahora último.
0: Puede ser. Bueno, es alguien que conoce a Riquelme y... Veremos qué destino le depara a Boca, seguramente con renovación, ¿no? De jugadores de plantel. Bueno, ¿cuáles son los 11 elegidos por Scaloni para esta noche? Que hace, obviamente...
1: ¿Ya están entonces? ¿Ya está?
0: Para hoy.
1: Para hoy.
0: Para mí, que son los suplentes. Ataja Rulli, después juega Giai, que es el que jugó el otro día de 4, Ocapaldo, Otamendi, Martínez, Tagliafico. De acá podemos decir que Tagliafico puede ser y Otamendi quizás titular. Tienen alguna chance de ser titular. Después juega De Paul, que yo creo que es titular. No es que yo creo. En el ciclo Scaloni siempre fue titular. Enzo Fernández, lo mismo que Alexis McAllister. Y Ezequiel Palacios. Acá está la duda. Si Ezequiel. Palacios. Ezequiel, sí. Si Palacios o otro jugador va a integrar al medio campo, porque está, por ejemplo, Almada. Quizás sea la Almada que también le gusta mucho a Scaloni. De la partida o buscar otra variante. Y después arriba Messi y Lautaro Martínez. Y ahí tenés la duda si el Toro va a ser titular o si Julián Álvarez va a ser el 9 titular cuando arranque el Mundial. Ese es el equipo que va a parar hoy frente a la poderosa Islandia.
1: La fría Islandia. La fría, sí, Islandia. Que tiene más lógica.
0: Debe ser lindo, ¿no? Islandia.
1: Hermoso,
0: debe ser,
1: Islandia.
0: Debe ser lindo, sí.
1: Por lo menos he visto
0: imágenes.
1: Imágenes. Sí, sí. Las famosas auroras boreales que tienen.
0: Claro, por el clima.
1: Un país muy bonito físicamente,
0: exacto,
1: ¿no?
0: Exacto. Lago.

0: montaña.
1: Bueno, es un país que no clasificó al mundial, claro está.
0: Pero, claro, el fútbol.
1: De hecho, Honduras tampoco había clasificado al mundial y por eso se buscan estos rivales que no estén en la competencia ahora, porque si no es difícil, es complicado. Bien, hoy a las 10 de la noche, repito, el partido de Argentina.
0: ¿Qué jugador Julián Álvarez, no?
1: Sí, claro.
0: La plata que se está poniendo por él, ¿eh?
1: ¿Por qué decís?
0: Y porque el Real Madrid hizo una oferta millonaria.
1: ¿No? Mira, y es que es un jugador muy destacado, realmente.
0: Y argentino.
1: Bueno, sí, sí, ponele, pero al margen de donde haya nacido. Es un jugador muy destacado. De hecho, para la Argentina en el último mundial fue clave. Fue clave.
0: Ofrecieron 100 palitos de euros.
1: Está bien. Pero por el pase, ¿no? No son para él. Eso para de club a club. Bueno, ¿listo de fútbol entonces?
0: Sí. Por lo menos a esta hora.
1: Sí, sí.
0: Después no, a la noche habrá...
1: Mañana...
0: Habrá resultados.
1: Sí, mañana se verá.
0: ¿Qué pasó con... ¿Qué pasó en Mar del Plata con esta... desastre que hicieron ahí, sí. Terminaron todas las piñas. Ha sido de repercusión nacional el tema, ¿eh?
1: Sí, porque quedó grabado en video.
0: Claro. Sí. Pero digo, se le dedicaron tiempo y centímetros.
1: En realidad es una persona la que hace todo el escándalo. Y después, se genera un lío bárbaro, pero a raíz de la actitud de una persona, que es el gordito de buzo blanco.
0: Sí, sí, sí.
1: Que es el que empieza a agredir.
0: Pegó, te digo, tiró y pegó, ¿eh?
1: Yo pregunté quién era esta persona, no me supieron decir quién era. Estuvo hablando anteriormente como representante de las aplicaciones de viaje, de vehículos.
0: Sí.
1: Pero se dijeron varias cosas. Algunos dijeron, no, es un ex policía. Otro dijeron, no, fue mandado para picar la cosa, que también a veces pasa, ¿no? Estas cuestiones, un tema está muy caliente y bueno.
0: Mandan uno tira,
1: para romper.
0: Para prender fuego.
1: Exactamente. Pero bueno, ya desde los taxis, los remises, o sea, todas las asociaciones que están del otro lado de este muchacho, hicieron la denuncia.
0: En Mar del Plata, encima, el tema. Están todas las aplicaciones, ¿no?
1: Sí, sí, sí.
0: Las tres,
1: sí, pero me refiero a los otros, son los taxis, los remises, los peones de taxi,
0: sí,
1: los
0: claro.
1: Dueños de taxi, la asociación de no sé cuánto. Bueno, todos esos estaban del otro lado de la mesa, digamos. Y esos son los que fueron agredidos por este gordito. Con lo cual, ahí, bueno, hay una investigación y hay una denuncia de por medio.
0: No se fue, llama Facundo Setses.
1: Así se llama
0: el... Así se llama el señor.
1: Bueno.
0: El que vos decís,
1: sí, gordito, sí, sí.
0: Digamos.
1: Sí, el golpeador. Con lo cual, bueno, ahora la justicia va a tomar carta en el asunto, pero no va a pasar más que eso, o sea, son lesiones leves.
0: Más que nada ponen el tapete,
1: sí.
0: Una cuestión que de la cual también veníamos hablando en Pinamar.
1: Exactamente, y más que nada ya no va a poder participar en las reuniones, próximas reuniones.
0: No lo va a dejar entrar.
1: Claro, exactamente.
0: Va a romper las cosas afuera.
1: Exacto, ya no va a poder estar. Pero no va a haber ningún otro castigo respecto a eso, ¿no? Bueno, no fue lo único que pasó en Mar del Plata en los últimos días. Viste, también quedó registrado en video una discusión por un choque, un accidente de tránsito, donde un conductor le reclama a otro que es un pibe, resulta ser un pibe que estaba ahí medio, creo yo, sin entender demasiado qué es lo que había pasado. Lo empuja, fuertemente lo empuja, con la consecuencia de que este chico medio que trastabilla y se cae. Y justo viene un auto, te diría, a alta velocidad.
0: Sí, la verdad que milagroso que el resultado luego no fuera un montón de huesos rotos o hasta el costo de la vida, ¿no?
1: Sí, la verdad. Podría
0: haber sido, y esto lo pone en una condición de un intento, ¿cómo se caracteriza?
1: Ahí está el tema.
0: Es un rugby el muchacho que lo empujó.
1: Pero lo empujó mal, ¿viste? O sea, no es que lo empujó y correte, no. No, lo empujó, no hubo piña.
0: Lo empujó y venía un auto y se lo llevó puesto.
1: Claro.
0: Qué momento, ¿no? Para el conductor del auto, que
1: para todos,
0: no sabe sorprendentemente qué es lo que... de dónde vino esa persona, ¿no?
1: Bueno, la víctima de esto, digamos, el pibe que lo atropellaron, obvio que hizo también la denuncia, se pidió la detención de este muchacho, del agresor, quien por el otro lado le envió un pedido de disculpas a través de un audio. Pero lo podría haber...

0: matado tranquilamente.
1: Pero lo levantó no. Cayó sobre el parabrisas, sí, de forma escandalosa. Pensaba, digo, en función del video.
0: Fue un desastre, podía haber sido.
1: Sí, bueno. Sí. Pero bueno, la calle está cada vez más violenta.
0: Exacto, estamos al borde, o la gente está al borde.
1: La calle está cada vez más violenta, y la calle somos, la gente somos todos. Te puede pasar a vos, a mí, a cualquiera.
0: Pero sí,
1: en cualquier esquina, un raspón, una frenada, una discusión se convierte en eso.
0: Sí, sí, sí. Por eso te digo, y ni hablar que cuántas veces vamos a Mar del Plata, o sea, estamos muy cerca del tema también. No es que por vivir en Pinamar o Madariaga o Gesell no pasa. No, estamos muy cerquita de donde está ocurriendo, efectivamente.
1: Te retrotraigo nuevamente al tema de del debate este taxi barra aplicaciones. Uh-huh. Te resumo en los tres temas que se estaban tratando.
0: Diga.
1: Digo porque por ahí son de relación a lo que pasa en Pinamar. O a la misma discusión.
0: Sí,
1: que
0: es parecido, Pinamar, es parecido, ¿no? Sí.
1: Se estaba debatiendo, por ejemplo, el registro de conducir. Hay un proyecto de la coalición cívica para crear una base de datos de choferes de aplicaciones y eliminar las multas vigentes.
0: Bueno.
1: Porque
0: hubo secuestros, sí, sí.
1: También se estaba debatiendo el sistema unificado, se llama, una propuesta reciente de la Libertad Avanza para buscar fusionar las reglas de juego para taxis, remises y plataformas digitales bajo un mismo marco normativo.
0: Bueno, es difícil eso. Ah.
1: Y también el tercer término que estaba en discusión, la postura de los taxistas. El sector de los taxistas rechaza firmemente la legalización por considerarla competencia desleal. De hecho, iniciaron demandas en la justicia civil exigiendo indemnizaciones millonarias por las pérdidas económicas sufridas desde la proliferación de las aplicaciones. Muchachos, quédense tranquilos que esto no va a pasar. Porque me acuerdo hace años, cuando también empezaron, no tengo nada contra el taxi, por supuesto, son nuestros vecinos, nuestros amigos, y tienen el mismo derecho a laburar que cualquiera. Pero cuando aparecieron los remises, que se dijo...
0: Sí, hubo una pelea
1: de
0: fuertísima.
1: De todo.
0: Sí.
1: Al día de hoy hay algún chispazo. Hoy creo que ya han aprendido a convivir. Es como si fueran dos animales de distinto parición que tienen que convivir, ¿no? Sí. Pero bueno, así arrancó el tema de remises y hoy han pasado los años.
0: Está bien, pero se fue legislando sobre el tema remises. O sea, no quedó en la nada. Esto es distinto.
1: ¿Se podría trasladar esto?
0: No, pero te estoy explicando. Esto es distinto a lo del remis. Por eso te digo. Lo del remis, bárbaro. Incluso había nacido como auto de lujo el remis. Después cambió y ya es para todo.
1: Es comparativo al servicio de taxi.
0: Está bien, no, pero es una agencia. Claro, pero es una agencia. O sea, tiene que estar habilitado el local.
1: Bueno, es distinto. Cambia el formato, pero el servicio ahí está el mismo.
0: No, porque los taxistas te dicen: a mí no me molesta que trabaje Uber, pero que haga lo que esté legislado.
1: Es que a la corta o a la larga me parece que el único camino viable es que el Estado intervenga en algunas cuestiones y regule básicas.
0: Bueno, cuestión de básica. O que libere todo, que los taxis tampoco tengan control y chau. Ah, esa ya es distinta, ¿no?
1: Y no sé, ¿para qué tocar cosas que ya están? Ah,
0: bueno, viste.
1: Y han llegado a tener convivencia después de tantos años. Y
0: parece
1: de repente
0: desparejo.
1: Hace la gran mantera y liberan todo.
0: Por eso.
1: Barajar y dar de nuevo.
0: Y por eso, yo pienso que igual, ¿no?
1: Arregle,
0: sería un desastre. Pero
1: pueda.
0: Te quiero decir, parece desparejo esta situación. Alguna solución hay que encontrarle, obviamente, ¿no? De hecho, en muchas ciudades ya están funcionando las aplicaciones. Sobre todo en ciudades grandes. Vos vas a cualquier ciudad grande y te pedís un Uber.
1: ¿No sería punible o con una acción de visión, por lo menos paralela, a lo que pasa con los alquileres y con la falsa hotelería, digamos, que tanto defendieron los hoteleros, de que no... ¿recordás que en algún momento tuvimos alguna charla con el mismo Pedro Marinovich que nos comentó? Él nos aseguraba que las plataformas no iban a prosperar de alquiler de temporada.
0: ¿Dijo eso? No me acuerdo.
1: Sí.
0: No me acuerdo.
1: Sí, sí. Me jugó,
0: bueno,
1: inclusive al aire de que no iban a funcionar. Y sin embargo, hoy todo este tipo de cuestiones funcionan y lamentablemente conviven ante la falta del Estado o lo que fuera.
0: Sí, sí.
1: ¿Cuánto hace que estamos reclamando? No están ni siquiera registrados.
0: Claro, por eso.
1: Por el
0: Estado.
1: Ahí
0: está el problema. Que está como en una nube.
1: Bueno, quizá tenga que ser así. El tema es que

0: pone algún riesgo sobre y una irregularidad o una...
1: Ahí aparecen, escúchame, aparecen. Si pasa algo, ¿quién se hace cargo? Montoto. El tema de las estafas, olvídate, ya, es un campo espectacular para implementar este tipo de cuestiones. O sea, ni hablar de las estafas virtuales, ¿no? Que también ocurren. Porque no hay estafas virtuales sobre hoteles. Las estafas virtuales de alquiler, me refiero, son sobre este tipo de complejo, alojamiento, lo que sea.
0: Bueno, es lo que defiende la asociación de...
1: Y pero es lo que se lee, ¿no? Digamos, es lo lógico. Ahora, después tenés que diferenciar, creo yo, entre vos que tenés tu casa y la alquilás y el tipo que tiene un complejo de 50 departamentos para alquilar. O sea, no es lo mismo. No es lo mismo.
0: Bueno, pero para eso necesita
1: no
0: una letra.
1: Caer a lo mismo.
0: Necesita una letra escrita.
1: Sí.
0: Necesitas necesita la intervención la
1: letra,
0: del Estado.
1: La letra está escrita. Lo que necesitas es controlar. O sea,
0: no, bueno, no está escrita porque no hay un párrafo para este tipo de
1: hecho,
0: o están o no están. De hecho, para el Estado no existen.
1: Pensalo de la otra
0: forma. A pesar
1: de
0: que existen.
1: Los APAR que dan servicio, incluso todo. Si tributaran ellos, es muy probable que la tasa se tenga que repartir entre más personas. O sea, que no aumente el valor de la tasa que pagan los vecinos en general. O sea, es un beneficio de todo punto de vista. No es beneficioso para el que tiene la paro hotel. Que en este momento está diciendo que dice este muchacho. Pero lamentablemente es así. No puede una parte sostener al resto de los que no tributan, ¿no? Insisto, yo diferenciaría al tipo que alquila su casa en verano de aquel que se dedica y que tiene un complejo enorme, que son casos distintos, ¿no? Son casos distintos. Pero bueno, sí, todo eso habría que establecerlo, obviamente, laburarlo, salir a controlarlo después, porque si muere en la letra, no sirve para
0: bueno,
1: nada.
0: Bueno, y si vamos más profundo, entonces, hay una cuestión de fondo que es el Estado, ¿hasta dónde se debe meter con la teoría del gobierno libertario? No se debe meter.
1: Bueno, entonces
0: menos
1: que no cobre impuestos.
0: Lo mínimo.
1: Bueno, entonces que no cobre impuestos el Estado. Si va a ser una cuestión de filosofía de cuestiones, que no cobre impuestos, que a cada uno lo que quiere y listo, está. Son temas distintos. Estamos hablando de cosas distintas. No estamos hablando de romper el sistema, sino estamos hablando de con este sistema qué se puede hacer. Hasta dónde se puede fiscalizar. Sí, claro. ¿Cómo no va a poder fiscalizar en este caso el municipio? Obviamente. Escúchame, lo hace ARBA. Cuando vos construís algo y no tenés los metros cuadrados declarados, o sea, también lo puede hacer el municipio, ¿no? Bueno, nos informan acá que hubo mucha niebla en la ruta. Gracias, Federico, por avisarnos. Yo decía, mira, mirando Bunge parece que no hubiera nada. Bueno, nos dicen que en la ruta sí, mucha niebla. Supongo en el tema de los descampados ahí se nota bastante más. Buen día, en Víctor Hugo hace un ratito no se veía nada. Esto a las 8 de la mañana. Llegué al trabajo y no se veía nada. Ayer dejé a las 5 de la tarde a mi señora en el trabajo y por Víctor Hugo venía llovinando. Exactamente lo que decíamos. Ayer también se largó una llovindad. Fue nada, fue unos minutitos y muy leve. Otro mensaje por acá nos preguntan. Buen día, soy Darío. Cheva, esta pregunta para vos. ¿Podés sumarte, por favor? Buen día.
2: Buen
1: ¿Cómo
2: día,
1: andamos?
2: Chicos.
1: ¿Todo bien?
2: Muy bien.
1: A ver, Darío nos dice...
2: Odol...
1: No, es más sencillo que eso. Quiero saber si van a poner pantalla para mirar los partidos de Argentina.
0: Sí.
1: Es nuestra cábala, dice.
0: Pero ah, sí. en el...
1: Entiendo que si alguien va a poner...
0: ¿En el teatro?
2: Claro, en el teatro.
1: ¿Y?
2: ¿En el
1: teatro? Pero del lado de adentro.
0: Sí, ayer lo estuve bendiciendo.
1: Del lado de adentro. Claro, bueno, ahí está.
0: En Buenos Aires, viste que anunciaron... Ayer el intendente de la ciudad,
2: sí.
0: Macri, anunció que iban a poner en dos o tres plazas o lugares públicos.
2: Claro, el año pasado, en el 2022 lo hicieron.
1: Pero escúchame, ¿no? Acá no se pusieron en su momento.
2: Parque Lezama tenía, por ejemplo.
1: En Bunge y Libertador.
0: La pantalla esta que están puestas ya.
1: Ahí me entiendo que están preguntando
2: esas
1: lugares
2: son,
1: así.
2: Esas son privadas.
1: Bueno, y está bien. El hombre no preguntó si era público o privado. El hombre preguntó si iban a poner pantalla en algún lugar.
2: El hombre está preguntando por la pantalla de...
1: Para juntarse con hinchas, entiendo.
2: Claro. No, esto es, ¿cómo se llama el amigo?
1: Darío.
2: Darío, Power 100.3.
1: Nosotros no vamos a poner pantalla.
0: No vamos a poner pantalla. Vamos a poner toda la casa de Julio.
2: Sí,
0: y lo compré
2: uno de 55.
1: No tengo televisor. Tengo
2: y parrilla nueva.
1: Ni Smart. Ayer le dije a Fabiola.
2: ¿Qué?
0: ¿Perdón? ¿Cómo
1: hacía?
0: ¿Estás mangueándole a Fabiola?
1: ¿Cómo hacía para conectarme a Telpin? Y me respondió: comprate un televisor nuevo.

0: Claro. No, te dijo, nosotros te podemos vender el Chromecast.
1: O lo compras vos, o lo compras vos, o te compras el televisor.
0: O te compras el televisor nuevo, Julio.
2: Pero para, ¿por qué vos te no cuentas en el tubo,
1: no? No, no, ah, es de esto, pero no es.
0: Tomá el crédito,
2: que tenés claro, ahí. Un aparatito.
1: Bueno, en la radio no. No vamos a.
0: Bueno, lo vas a ver en la notebook.
2: No, no, en la radio no.
0: En la, si lo ves en la PC, vos que sos un tipo de ingenio, lo ves en la notebook conectado bien por un cablecito
1: okay
0: al televisor. Pero
1: y ya la movida
0: pantalla el, gigante.
2: La más gigante creo que va a ser la del teatro.
1: Pero adentro, aclaremos.
0: Sí, adentro, no, adentro.
1: Afuera,
0: ¿no? Lo dijo de Ferrari
2: el
0: ayer.
2: El horario que y el frío, Julito, para afuera,
0: olvídate. Sí, sí, no,
1: bueno.
0: ¿Y quién está ahí? Che, claro. Argentina, dale que termine.
1: No, da, pero después, ¿qué no aparece?
0: La antinchada.
1: Pero, no, ¿qué aparece?
2: ¿Qué aparece?
1: Botellita cortada.
2: ¿A dónde? No, bueno, el teatro
1: afuera,
2: no, no.
1: Afuera, afuera.
2: Ah, afuera, bueno.
1: El, aparece la bebida.
2: Pero día de semana no creo.
1: Ah.
2: Día de semana no creo.
0: O sea que estamos de acuerdo entonces que se haga de

0: De Benito,
1: no, pero muy... Recuerdo lo que pasó hace 4 años, muchachos. O sea, todos lo vimos.
2: ¿En los festejos acá en Pinamar?
1: No.
0: ¿Vieron la película que se proyectó de la selección del Dibu? ¿Cuándo fue?
2: Sí, han hecho varias.
0: El domingo.
2: Varios documentales. Han hecho el del técnico propiamente.
3: ¿Y qué pasó?
0: Aparece una imagen de Pinamar.
3: Mirá.
0: Cuando los festejos del Mundial.
3: Ajá. Sí.
0: Taca se ve un paneo así, tomado desde la playa, Bungie Playa.
3: Ajá.
0: Cuando se armó todo el tumulto,
3: sí,
0: ahí.
3: Sí, sí, sí.
0: Bueno, hay una imagen que es una fracción de segundo, así. Pasa por distintos lugares.
3: Mirá.
0: Y aparece Pinamar.
1: ¿Y dónde está ese documental?
0: En tu casa, en la mía.
1: En redes sociales.
0: Vino por un cablecito.
2: Vino por un cablecito. Sí.
1: Bueno, pero está en Netflix.
0: ¿Dónde no,
1: está?
0: No lo
2: pero
0: sé.
2: No nos olvidemos que los festejos, estábamos hablando del mes de noviembre.
0: ¿Lo pasaron que en el 13, creo? No,
1: En la tele, ok. Ah,
0: sí, claro.
2: Mes de noviembre.
1: Sí, hacía calor.
2: Hacía calor. Era otra historia.
1: Ahora es difícil.
2: Volvimos a la época tradicional. No hacía el mundial tradicional, pero...
1: Sí, sí, sí, la otra época.
2: Yo me decía, ¿vamos a festejar? No.
1: Pero pensaba, dos veces.
2: 12 de la noche, 12
1: de la noche.
2: No.
1: Pero yo creo que la juventud va a estar, chico. La juventud sale.
2: Y pero la juventud busca excusas para poder
1: Exacto,
2: salir.
1: Exacto, para el otro día faltar al colegio.
2: Ah, bueno.
1: Ese tipo de cuestiones, ¿no?
2: Sí, claro. No es la época, me parece.
0: ¿Se puede dirimir una elección de un país por 35.000 votos? Son muchos, pero...
1: Depende.
0: Pero
1: depende
0: para una masa votante importante...
1: No, pero depende de qué estés hablando.
0: De esta elección que está posicionando a Sánchez con respecto a la señora Fujimori en el Perú, que está ahí tan peleada estaba, y hay a la fecha de hoy, o de ayer... 37.000 votos de diferencia a favor de Sánchez.
1: Bueno, está parejo.
0: Qué difícil luego salir a gobernar, ¿no?
1: Está parejo el tema, claro.
0: Porque bueno, la mitad la tenés y la otra...
1: Ya tenemos acá la experiencia. No te
2: sería como un padrón completo de Pinamar, habilitado para ir a votar.
1: Escúchame, acá en Pinamar sí, tenemos claro. La experiencia, o sea, no, por un voto.
0: Sí, es verdad.
1: Y bueno, y se gobierna igual, o sea... Una vez que gana, ya está, eso ya queda en el olvido. Pero depende.
0: Costó para arrancar, ¿no?
1: Pero depende cada reglamento, digamos. ¿No? Bueno, a ver. Por acá nos dicen, buen día, en Villa de Merlo, ¿conocen Villa de Merlo?
0: ¿San Luis?
1: ¿Qué es San Luis? Eso calculo yo.
0: Sí.
1: No, dicen, todos los departamentos están registrados, o sea, todos pagan impuestos.
0: Claro, claro.
1: Abrímelo, por favor. Hay un QR pegado en las puertas. Y en las casas que están habilitadas, ¿eh? No es tan difícil hacerlo, dice. Saludos, gracias. Sí, esto es un poco lo que yo decía. Es más, incluso está bueno para mostrarlo. Decir, che, mirá, todas estas casas y departamentos están habilitados. Fueron inspeccionados, cuentan.
0: Ah, y aparte puede haber una clasificación, una calificación.
1: Claro, tantas estrellas.
0: Tal tiene servicio, tal no.
1: Exacto, y que el turismo lo ofrezca eso.
0: Sí. ¿Y por qué creen que no la municipalidad no actúa en este aspecto?
1: Bueno, hay muchísimos en ese estado. En esa situación hay muchos en Pinamar. O sea, es ir contra...
0: Por eso digo.
1: Es como tocar...
0: ¿Pero por qué creen que no...?
1: Por lo que te digo. Es como tocar los cuatriciclos en la frontera. Viste que no es fácil el tema. Hay mucha gente que se opone, que dice que no y no lo quieren llevar adelante.
0: La decisión
1: es... La verdad es así.
0: Es del municipio.
1: Sí. Es política, si querés. Sí, coincido. Y habría debería tomarse.
2: Cómo, habría que ver cómo funciona.
1: Yo te digo lo que pasa.
2: Si tiene un costo, el hecho de.
1: Obvio, claro. Y tenés que tributar, sí, obvio.
2: Tributar.
1: Y sí.
2: Bueno, pero por eso, ahí. Esto me parece que va a llevar a una discusión. Hay que ver cuánto. Vos, acá en Pinamar, no nos olvidemos los impuestos, el valor del impuesto que estás pagando. Después, si tenés devolución ante ese pago que haces del servicio del municipio, no es tan fácil. No es tan fácil. Si todo funcionara, qué sé yo. ¿Un 80%? Quizás por ahí, pero cuando no funciona un 80%. Mira, recién cuando venía para acá, estaban podando ahí en el barrio de San José, empezaron a podar. Las
0: ¡vamos! Medio ahí al borde, pero va.
2: Sí.
0: Ya cayeron todas las hojas. Bueno.
2: Pero no sé si es que arrancaron desde ahí. ¿Viste cuando decís por qué desde el medio y no quizás de la punta? Bueno,
0: no. Quizás están limpiando por las luminarias.
2: O puede ser también por eso.
0: Supongamos, ¿no?
2: Sí, desconozco. Pero me pareció raro.
0: Pero las podas que se han hecho hasta ahora no han sido de estas que arrancan de una punta y terminan en la otra.
2: Exacto.
0: De la calle. Son las que están tapando, obstaculizando el alumbrado público.
1: Es lo que hicieron en La Laguna. lo que hablamos ayer.

0: con Kelman, que se reunieron con el intendente y le dijeron, señor, está pasando esto con el tema de inseguridad, estamos preocupados, y fueron y podaron, limpiaron.
1: Ah, en Valeria del Mar.
0: Claro, en la
1: En
0: laguna
1: la laguna
0: escondida, que le dicen.
1: Escondida, exactamente.
0: Ahí, en esa zona.
1: Quizás por ahí en San Luis son más organizados en ese sentido.
0: Sí, evidente, por lo que nos cuentan acá. Pero no es solo ahí, en San Luis.
1: Bueno,
0: En
1: pero
0: otras
1: a ver.
0: ciudades de la provincia. Pasa.
1: A ver, en Mar del Plata este problema también está, ¿eh? En
0: Sí,
1: Gesell también está, en la
0: claro,
1: costa
0: claro.
1: también
0: No
1: está.
0: lo
1: O sea,
0: resolvieron.
1: no es que solo pasa en Pinamar.
0: No, no, ya sé, pero podíamos nosotros tomar punta en el tema, ¿no?
1: Una utopía parece eso.
0: Nunca se hizo, así que yo
1: No, bueno, por eso.
0: descreo de que se haga en algún momento. La verdad, no, no. Los intereses creados me parece que frenan todo este tipo de cuestión, ¿no?
2: Señores, tenemos que recordar
0: ¿A quién?
2: Nacimientos y
0: Ah,
2: fallecimientos.
0: efeméride, tenés razón. Sí,
2: Porque
0: sí,
2: son
0: sí,
2: 8
0: sí,
2: y
0: sí, sí.
2: 37.
0: Muy bien, muy
2: Y
0: bien.
2: hay que dedicarle este tiempo
0: Bueno.
2: con la música esta que lo caracteriza.
0: No,
2: No, mentira,
0: nunca
2: no tenemos
0: elegimos
2: música.
0: música.
2: Hay que elegir una
0: Nunca
2: música
0: elegí.
2: para Andrés,
1: ¿Qué
2: para
1: pusiste?
2: sus
0: No, nada,
2: efemérides.
0: nada. Sino... Bueno, en 1934, en Estados Unidos, se estrena la primera película de Donald Duck. ¿Qué es Donald Duck? El pato Donald para nosotros. Duck es pato.
2: Mira.
0: Así que el pato Donald 1934. En 1956, en el basural de Pinamar. Ah, no, perdón. En el
2: No.
0: basural de José León Suárez.
2: Sí.
0: Escucha esto porque es
2: ¿En
0: triste.
2: qué año?
0: 1956, una época complicada, ¿eh? Policías con armas cortas, bajo órdenes del dictador Aramburu, fusilan a civiles y militares peronistas que se levantaron en aquel momento contra la dictadura. Fusilamientos de José León Suárez, así se lo conoció. 14 años después, el 1 de junio de 1970, el grupo peronista Montoneros ejecuta a Aramburu para vengar estos asesinatos. Parte de la historia sangrienta argentina.
2: La guerrilla.
0: En 2007, la guerrilla y, los gobiernos de facto.
2: Claro,
0: Las
2: que
0: dos
2: eran parte
0: cosas.
2: de la lucha contra la guerrilla. Los de un
0: No,
2: lado y los
0: bueno,
2: del
0: sí,
2: otro.
0: pero era más. El gobierno de
2: Digo,
0: facto era
2: para
0: más de eso.
2: ubicar en una época, ¿no?
0: Sí. Pero era más que eso la dictadura, no era solo para matar contra los guerrilleros. O sea. En 2007, la banda argentina Soda Stereo, tras 10 años de separación, anuncia una gira de regreso. Me verás volver 2007. Se habían separado en el 97, dijeron, este es el último show, el último recital, mega recital, pero 10 años después volvieron a juntarse. Nacimientos. En 1944 nació Mara Fiotti, músico y productor argentino.
2: Mochín Marafiotti.
0: Sí. En 1961, Michael J. Fox, actor que era canadiense o es canadiense, el que hizo Volver al Futuro. En 1963 nació Johnny Depp, actor estadounidense. ¿Les gusta Johnny Depp? Es un personaje bastante raro. Siempre
2: Hizo,
0: interpretó a personajes
2: hizo,
0: raros.
2: claro, interpretó personajes raros.
0: Él es
2: ¿Será de
0: raro.
2: acuerdo a su
0: Calculo que
2: personalidad?
0: lo convocan por eso, ¿no? Lo hace muy bien, ojo, lo hace muy bien. Muy popular también, o sea, salió mucho en las noticias con el tema del divorcio con la mujer, respecto a la mujer y las falsas acusaciones que le hacía la
2: El
0: mujer a él.
2: Perla Negra, ¿no?
0: El pirata, ¿no?
1: El pirata, el Caribe,
0: Sí,
1: ¿no?
0: Pirata del Caribe. En 1981 nació Natalie Portman, actriz israelí estadounidense. También una destacada. Ha hecho papeles muy importantes. Fallecimientos. En 1829, Baltasar Hidalgo de Cisneros, político español, el último virrey del Río de la Plata.
2: Virrey Cisneros.
0: Claro, lo rajaron de acá porque
2: ¿Cuántas calles
0: fue
2: hay
0: muy
2: Virrey
0: complicado.
2: Cisneros, no?
0: No espero que ninguna.
2: Buenos Aires.
0: Hay que
2: Virrey
0: cambiar el
2: Cisneros.
0: nombre. Hagamos
2: ¿Una
0: una
2: campaña?
0: compulsa para cambiarle el nombre. ¿Y cómo va a poner el nombre del tipo que vino a esclavizarnos, ¿no?
1: ¿Se vuelve a llamar la fiesta de la raza?
0: Sí, ya está, ya está.
1: Ah, okay.
0: ¿A quién te preguntó?
1: No, no, no, no.
0: Ah, pensé que alguien te había preguntado
2: No,
0: un
2: no che,
0: mensaje.
2: basta de no,
0: No, pensé que
2: no,
0: estaba.
2: sintonía.
0: No. Bueno, iba a aportar algo. No. En 1870 falleció Charles Dickens, escritor británico. En 1989 falleció José López Rega, el brujo.
2: El brujo.
0: Político argentino.
2: Dios
0: En.
2: santo.
0: Sí. Época triste.
2: Parte de la historia
0: Triste, nefasta, te diría.
2: que no hay que olvidar, ¿no? Para que no vuelva
0: No,
2: a pasar.
0: claro. En 2008 falleció Esteban Mellino, actor y director argentino de cine.
2: Esteban Mellino de
0: Sí.
2: los hermanos
0: Lambetain. No, este hizo Lambetain.
2: Bueno, pero era.

0: parte de los músicos.
1: Bueno, sí.
0: Salve a Sebastián, toda esta banda que son marplatenses, ¿no?
1: Claro. 2017.
0: De la pesquera.
1: De la pesquera.
0: Mellino.
1: Sí, muy importante en el, ¿sí?, en el puerto. En 2017 falleció Adam West, actor estadounidense, protagonista de la serie Batman. Fue el primero.
0: Es lo que nos acordábamos el otro día,
1: sí,
0: ¿no?
1: Sí, sí. Batman. Con panza, o sea, no tenía ravioles, no tenía bíceps, tríceps, pero era Batman, era el verdadero Batman. Celebraciones internacionales.
0: Tenía, a mí me gustaban los guantes que tenía Batman, ¿viste? Sí. Que tenían como unas cositas acá.
1: Las escamas.
0: Exacto.
1: Sí, sí, sí.
0: Está buenísimo.
1: Y el antifaz.
0: ¿Se vendrán los guantes esos?
1: Las orejitas del antifaz.
0: ¿A vos que andás en moto escamas, te voy a regalar un
1: ¿para qué quieren las escamas? ¿Para qué?
0: Bueno, van cortando el aire, aparte.
1: Ah,
0: aparte intimidan, baja el tipo.
1: Sí, claro.
0: Ponme 5 litros de nafta, le hablas así al de servicio, claro. Y te bajas así con los guantes.
1: Te va a mirar raro.
0: No me puedes sacar el tú en la billetera del bolsillo, no puedo meter la mano. Y el tipo te mira medio full.
1: Medio raro. Bueno, celebraciones. Hoy es el Día Internacional de los Archivos.
0: ¿Eh?
1: ¿Tienen archivos ustedes?
0: ¿Archivos que de eso?
1: Archivos en general.
0: De la cajonera esa con la carpeta.
1: Es una forma de archivar, pero puede ser digital hoy.
0: Bueno, hay archivo digital. Todo el mundo tiene en algún lado algún archivo, ¿no?
1: Yo tengo una carpeta del Cheva acá.
2: Sí,
1: con muchos archivos.
2: Con muchos archivos. Cada tanto le aparecen fotos de gente que le manda. Es raro.
1: Uno carpetazo,
2: no puede, Cheva. Uno no puede tener intimidad.
1: Ahora es intimidad.
0: Porque hay cosas que revisar. Digo,
2: no tengo acceso. Que no vale la pena traer a esta altura de la vida.
1: Lo pasado pisado.
2: Pero alguno que dice, mira lo que encontré.
0: De una vida pasada.
2: Claro,
0: no lo guardo. Ya está, eso. Es una antigüedad.
1: Prescribió.
0: En tiempo y forma.
2: Exactamente.
1: Además, hoy es el Día Mundial de la Acreditación.
0: Se me habrá que. Me hiciste acordar. Verá que ayer fui al banco. Hice una.
2: ¿Vas al banco?
0: Qué mal andaban, sí, fuera de horario. Qué mal andaban las máquinas. Hay un banco que tiene las máquinas.
2: Es que ya no se usan.
0: Ya no se usan para hacer depósitos fuera de horario.
2: Ah, eso sí, sí, sí.
0: Operaciones, pago de tarjeta, lo que fuera.
1: Para retirar.
0: Cuando tenés que ir con físico.
1: Y querés retirar.
0: Retirar, exacto.
2: O poner, depositar. Alguna puede depositar.
1: No, retirar. No pagar nada, Raúl.
2: ¿No funcionan las máquinas?
1: Mala experiencia tuvo Raúl. ¿No pudiste pagar?
0: Sí, me retuvieron plata. Todavía no sé, ahora a las 10 de la mañana tengo que ir a ver qué.
1: Otra vez.
0: Y a ver por qué. No
2: sé. ¿Y algunas te rechazan los billetes? Como que no.
1: Sí.
2: Los billetes no son.
1: La máquina no.
0: La te lo devuelve.
2: Te lo devuelve, sí. Menos mal.
1: Sí.
2: Que no se los queda.
1: No, sería una estafa. Sería una estafa.
2: ¿Qué sé yo? Cuando te chupa la tarjeta que le clavaste las claves 3-4 veces sin.
1: Ah, eso después le erraste la clave.
2: Ah,
1: no, bueno, pero el problema es tuyo, no de la máquina.
2: Bueno, uno se puede olvidar.
1: Sí, te puedes confundir, pero ahí el problema es de uno. Bueno, además.
0: ¿No tiene el ojo así el escaneo del iris?
1: No, hay algunos que traen, ¿no? Y el dedo, hay otra que traen el dedo. La huella.
0: ¿De acá?
2: Sí.
1: Para las nuevas.
2: Para los jubilados me parece que es más que nada para poder
1: la huellita.
2: Marcar que están vivos.
0: Los pobres no tienen ni huella, sí.
1: ¿Cómo que están vivos?
0: Sí, y que hay
2: cada
0: un
2: tanto
0: control.
2: Tenés que ir a dar señales de vida.
0: Mensual, sí. Creo que.
2: Sí, tenés que dar
0: creo mensual. Creo que se levantó eso ya.
2: ¿Ya no? ¿Sí lo sacaron?
0: Hasta un periodo anterior de gobierno. Seguía vigente eso. Una prueba de vida tenés que dar.
2: Una prueba de vida, ¿cuál era el dedito?
0: Porque ha habido, para variar, estamos en Argentina, muchachos, ha habido estafa, jubilados que fallecieron, lamentablemente.
1: Y
0: seguían, alguien seguía cobrando el vivanco.
2: ¿Dedos clonados?
0: No, iban para.
1: Bueno,
0: ahí.
1: Hubo gente.
0: La familia,
1: a ver,
0: no, yo estoy autorizado a cobrar.
1: Hubo gente que llevó a una persona que estaba fallecida para cobrar. Ha sido noticia al banco.
2: Sí, entró.
1: Claro.
2: Sí, me acuerdo.
1: Y la llevó, estaba fallecida, la llevó y acá está, vengo a cobrar por esta persona.
2: Y estaba muerta.
1: Por mi abuela, por mi tía, por mi prima. Estaba fallecida la persona. Claro, le preguntaban y no respondía.
2: Está dormido, no lo despierte.
1: Claro. Bueno, además es el día de la niñez y la adolescencia en las Américas. Ah, la culpa mía. Ustedes hablan del banco. De la huella, de la
0: lo que trae a colación. Ah, sí,
1: fue noticia,
0: pobre Andrés.
1: Fue noticia.
0: Quizás de las 2 de la mañana se acostó anoche haciendo la efeméride. Dale.
1: Día de la niñez y la adolescencia en las Américas. En las Américas, no es para nosotros.
2: Bueno,
1: para nosotros
2: en general,
1: agosto, no,
2: en general,
1: no, lo que se viene es el Día del Padre ahora, ¿no?
2: Y el 21, y 20.

0: Bueno, y ya muy incipiente, pero ya Pupi está empezando a lanzarse con el tema del día.
1: Bueno, eso es para agosto. Falta un poquito. Hoy es el día del geólogo. Si conocen alguno, feliz día. Instituido en 1948 durante una asamblea de el Centro Argentino de Geólogos, con el fin de defender el prestigio y velar por la ética de esta profesión. Y por último, es el día del primo.
0: ¡Oh! ¿Qué haces, primo? ¿Cordobeses?
2: Menos mal que tengo un grupo con todos mis primos, ¿no? Porque si tengo que hacer por uno, me lleva todo el día.
0: Ah, ¿tenés un grupo con los primos?
2: Sí, claro.
0: ¿Familia numerosa?
2: Numerosa.
1: ¿Qué? ¿El primo?
2: Sí.
1: ¿Es como un hermano o es un amigo?
2: No, el primo es primo, el hermano es el hermano.
1: Claro. ¿O es un amigo? ¿O es más
0: confundir?
1: Un amigo?
0: ¿Por qué tenemos que confundir a los chicos que tienen un quilombo en la cabeza? Mamá, el tío, ¿qué es hermano de quién? ¿Hijo era? ¿Era hermano de tu papá? O de...
1: Me refiero a la relación que mantiene uno con esa persona.
0: Sí, si están los cercanos, no. Están los lejanos. Calificación que la pones vos, porque
1: claro, de acuerdo a las personas.
0: Todos de sangre tienen la misma distancia, pero
1: de acuerdo a las
2: claro. A mí me ha tocado conocer familia donde los pibes le decían tío al que era amigo de toda la vida del padre,
1: que no era
2: y
1: de
2: no
1: sangre.
2: Era de sangre, claro.
1: Sí, bueno, puede pasar. O sea, y pero, los hijos serían los primos.
2: Claro, exactamente.
1: Está bien.
2: Qué sé yo, eso por una
1: cuestión. Pero ahí hay una buena relación. Ahí hay una buena relación.
2: No, claro, no, no. Yo familia de sangre somos numerosos. Claro,
0: muchas veces un primo segundo hace las veces un primo hermano. Más directo.
2: Claro.
0: Por una cuestión por de cercanía.
1: Por eso te
2: yo, por ejemplo, comparto apellido, el mismo apellido con primos segundos y no con primos directos.
1: Bueno, puede pasar, sí. No, pero depende apellido. Si el hijo es de tu hermana o de tu hermano, si llevan el apellido o no. O sea,
0: la naturaleza.
1: Claro, o sea, pura. Va a tener la.
0: No es que te pase a vos, Cheva.
1: No,
0: esta noche puedes dormir tranquilo.
2: No
0: pasa todo.
2: Doy ejemplos para que sepan.
1: Bien, perfecto. Bueno, si hay
2: eso
1: una buena
2: porque mi abuelo decidió con mi abuela.
1: Claro.
0: Indifrente de llegar. Decían antes. Indifrente de llegar. Hace muchos años la tuerca.
1: No nos vamos a meter con el tema de las primas, entonces. Yo pregunté con los primos. No, porque viste que hay veces que.
2: Indagá hasta donde se puede.
0: Puedes llamar al actor Vicente Rubino. Vicente Rubino.
2: Sí.
0: Hacía el papel ese. Nenita suya, hacía de ruso, ¿no?
1: No, yo voy a preguntar hasta acá nada más porque no quiero decir? Meterme en un tema
2: sí,
1: que
2: hay familias
1: que
2: armadas entre primos
1: eso,
2: hermanos.
1: Por eso,
2: primos
1: eso segundos, claro, sí, en Pinamar ahí. Sí, sí.
2: Sí, sí, sí, sí, sí.
0: Bueno, entonces.
1: Salgamos de acá, por favor.
0: Sí, maravilla.
1: ¿Qué me mandaste, Raúl?
0: No, te mandé nada. Después lo veo.
2: Omar Abdulkadir Artán.
0: ¿Quién es? El turco, le dicen. El turco Omar.
2: Es el primer árbitro que no dejaron ingresar, en este caso autorizado por la FIFA, todo a Estados Unidos.
1: Se armó un lío con el tema de, por ejemplo, los controles al llegar a Estados Unidos. ¿Por qué? Por ejemplo, venía un avión de algún país, no sé, de Asia o de África y eran revisados de pe a pa. Llega a Argentina, vengan, pasen, muchachos. Claro, una discriminación, viste.
2: Bueno, pero en este caso
1: traía absoluta.
2: Toda la documentación
1: claro.
2: De la FIFA.
1: Obvio, o sea, están enviados
2: es
1: a
2: árbitro,
1: representación de.
2: Exactamente, dicen que uno de los mejores árbitros en este caso.
1: Lo tratan como sospechoso.
2: A Turquía lo mandaron. No lo dejaron ingresar
1: claro.
2: A Turquía. Ahora hay que ver si. De
1: escuchame,
2: alguna manera.
1: Acaban a dejar entrar al Chiquitapia, o sea.
2: Y pero. Es que si vas a Miami, yo supongo que debe haber un porcentaje alto de argentinos viviendo en Miami. Ya
1: bien,
2: como
1: pero ¿qué tiene que ver eso? Estamos hablando de a quién
2: Estados
1: dejan
2: Unidos,
1: entrar, a quién no. O sea,
2: es como que el argentino...
1: Dale.
2: Si hay un argentino que no le dan la visa es porque está muy complicado.
1: Pero el Chiqui también está denunciado. Es el presidente de la AFA. Lo están investigando. O sea, el gobierno local incluso.
2: Bueno, pero tiene negocios en Miami también.
1: Por eso te digo, cuando quieren son mano dura y cuando quieren miran para el costado. Este es el, porque si fuera mano dura con todo o mira para el costado con todo, bueno, vaya y pase, pero a los que vienen
2: es que acá no nos tendría
1: de determinada, los que vienen de determinada religión o de determinado país le bajan la caña de una.
2: ¿Vos te acordás cuando no te dejaban entrar al boliche porque no tenías zapato puesto?
1: No vamos a comparar eso, Cheva.
2: Pero es
1: con,
2: una acción
1: con,
2: de...
1: esto, no, con esta discriminación.
0: Él va
1: a
0: algo más
1: haciendo,
0: profundo,
1: ¿no?
0: Casi te diría religioso.
1: Político también, si querés.
2: A ver, acá vos cuando llegás a Estados Unidos, por ejemplo, este muchacho que llegó que es árbitro, traía todos los papeles de la FIFA, la autorización, el visado.
1: Por eso mismo.
2: Y no lo dejaron entrar.
1: Por eso mismo. Y vos ves que dejan entrar a otro personaje.
2: Y eso.

0: papeles, obviamente.
1: Tipo,
0: no,
1: barras argentinos que van a estar en el mundial.
0: Sí,
1: claro. Vos sabés que va a haber barras. Y bueno, entonces.
0: Bueno, de hecho, no se habló todavía, o por lo menos yo no escuché, porque hasta el último mundial viajaban, en este caso, policías de Argentina, sí, sí, sí, que tenían conocimiento por el tema de la barra para ayudar. Sí, sí, no sé si acá a Estados Unidos viajaron, ¿eh?
2: Bueno. Muchachos, redondeamos y arrancamos esta mañana.
1: Por favor.
2: 8:52 de una mañana fresca.
1: Y con niebla.
2: No
1: hoy
2: se olvide
1: en la ruta
2: de salir con abrigo
1: con niebla
2: y cerrar la ventana cuando se vaya de su casa.
1: ¿Por qué la abriste?
2: Por los chorros.
1: No, dejá para la cerrada.
0: Para cambiar el aire.
1: Para cambiar
2: el aire. Viste que donde entra el sol no entra el medicus. Decía por lo menos, ¿no?
1: Vamos. En
2: algunos carteles.
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0: Bueno, vamos a cortar esta linda música, Raúl, porque tenemos un llamado pendiente para darle la bienvenida a Fabián Rivero, presidente de la UCR de Pinamar. ¿Cómo está, Fabián? Buen día.
1: Hola, ¿cómo andas, Julio, Raúl, Cheva? Buen día.
2: Fabián, bueno, buen día.
0: Ahí a Cheva lo mandamos a la calle,
2: sí,
0: pero
2: está
0: hizo el contacto.
2: Cheva.
0: No, hizo el contacto. Ahí gestionó, muy bien, muy bien. Bueno, Fabián, los títulos de hace unos días nos dicen que hubo elecciones en la UCR, digamos, dentro de la provincia de Buenos Aires, pero solo en 9 municipios hubo internas. En el resto hubo lista de unidad.
1: Sí, el pasado domingo hubo elecciones, así como lo decís, donde se definieron las autoridades de los distintos distritos donde no llegaron a conformar lista de unidad o hubo más de una presentación de lista. En el caso nuestro en Pinamar no hubo elecciones internas, tampoco hubo lista de unidad, solamente hubo una lista única que se presentó, que es la que voy a presidir yo a partir de este viernes.

0: Por lo tanto, bueno, fuimos la única lista que completó los avales, que completó el reglamento interno y todo lo demás, así que automáticamente, bueno, vamos a ser autoridad de partido.
1: Bueno, ¿cómo quedó conformada la comisión entonces?
0: Bien, en la presidencia voy a estar yo, el vicepresidente va a estar Camila García, de tesorero va a estar Ale Dimitruk. De secretario, perdón, va a estar Enzo Páez. Y después, bueno, hay algo que tengo que resaltar, es el interés, ¿no? De gente nueva que antes no participaba en política para conformar la mesa, los vocales, profesionales, profesores, Liliana Rodríguez, Esteban Rodríguez, que es un médico también especialista. Bueno, muchas personas y además el gran aporte de la juventud a esta nueva mesa que nos asombró el interés, ¿no? Para la participación y para aportar a la comunidad.
1: Bueno, está Fernando Ávila.
0: Sí, Fer va a ser nuestro representante a nivel provincial, así que va a representar a la decisión que tome el partido a nivel local en las decisiones que podamos aportar a nivel provincia y nación. Así como fue en el año 2015, en aquel famoso congreso en Gualeguaychú, donde se aprobó la alianza con la gente del PRO y después nos llevó también a ser parte del gobierno.
1: Y Lucas Ventoso no participa.
0: No, no, no, Lucas, no ha participado. Tengo entendido que también hemos hecho contacto con otras personas que también no, o sea, gente relevante, ¿no? Obviamente, que son todos afiliados y han aportado su gran cuota de participación a lo largo de los años, pero bueno, tal vez no era la intención participar en esta oportunidad y bueno, es respetable, ¿no? Cada
1: Pero
0: uno tiene su actividad privada,
1: Fabián, ¿la
0: no.
1: decisión fue de él
0: Sí.
1: de no participar o ustedes no quisieron que estuviera?
0: No, no, de ninguna manera. Cada afiliado tiene la posibilidad de participar, de postularse, siempre y cuando, obviamente, cumplimentando los que nos pide la carta orgánica de radicalismo, ¿no? Con los avales, con la lista completa, presentando en tiempo y forma y todo lo demás. De hecho, Lucas y otras personas también que a futuro no van a ser parte de la conducción del radicalismo, hoy integran la mesa de conducción, ¿no? Hasta este viernes, ¿no? Que
1: Está
0: asume la
1: bien,
0: nueva mesa.
1: pero el futuro parece distante entonces entre las partes. O sea, no van a trabajar en conjunto.
0: Y las puertas del radicalismo están abiertas para todos los afiliados, ciudadanos que quieran participar. Acá no se excluye a nadie. Como toda familia, cada uno puede tener una opinión diferente, puede tener una idea diferente de hacer política, pero son todos bienvenidos. Así como a mí me ha tocado muchas veces participar de afuera, pero así todo seguía militando. El radicalismo no se pierde. El radicalismo, por no estar en una conducción o por no estar ocupando algún puesto, no se pierde. El radicalismo sigue existiendo y va a existir.
1: Sí, se ha convertido a lo largo del tiempo en el tema de las alianzas. Bueno, vos decías lo del PRO y ahora lo de la Libertad Avanza. ¿Cómo ves esto para el año que viene? ¿Se puede dar ahí acuerdo con la Libertad Avanza?

0: Bueno, esas son definiciones que se van a tener que dar más cerca de la fecha de las elecciones. Calculo yo que el año que viene ya se van a tener que poner todas las propuestas sobre la mesa. Creo que el radicalismo tiene una gran oportunidad de volver a resurgir, digamos, y no perder los lugares que hemos perdido en las últimas elecciones, lamentablemente, que perdimos muchos intendentes, muchos concejales. Creo que el radicalismo tiene que ocupar ese lugar de importancia y bueno, y se verá si la situación del radicalismo para ayudar a la comunidad es más conveniente que vaya en alianza con otros partidos o en forma unilateral, ¿no? Pero
1: Bueno,
0: bueno, son decisiones que se tienen que dar a futuro.
1: ahí está si van a ir con candidatos propios o no. Eso es un poco la definición, ¿no? Por ejemplo, acá a nivel local, en Pinamar,
0: Sí,
1: ¿qué
0: sí,
1: idea hay
0: sí.
1: de ir con candidatos propios o mantener lo que ya está?
0: Por eso, yo creo que hoy todavía es temprano para dar esa opinión. Creo que hay que discutirlo, hay que ponerlo sobre la mesa ante las autoridades locales, ante ver que también se decide a nivel provincia y nación, y de ahí tomar. Obviamente que nosotros somos orgánicos, pero a su vez también vamos a tener cierta autonomía para forjar alianzas a nivel local. O decir, bueno, no, creo que el radicalismo es fuerte en Pinamar y puede ir de manera independiente. Pero bueno, yo creo que todavía es temprano para dar esas charlas. Es algo que se va a definir en un futuro no, no muy lejano, pero vamos a estar en la conversación.
1: Ahora, las PASO ya no van a estar.
0: Bueno, ese es otro tema también que todavía no se ha definido, porque entiendo que a nivel nacional el gobierno quiere que esa situación no progrese. Hay que ver qué decisión también toma el gobierno provincial y también la idea de desdoblar o no desdoblar las elecciones provinciales y municipales con respecto a las nacionales, ¿no? Por eso, el panorama es muy amplio. Creo que hay muchas cosas por definir todavía. Y bueno, nada, estaremos preparándonos y estaremos preparados para dar esa conversación y que sea lo más conveniente para el radicalismo, en particular en Pinamar.
1: Bueno, hoy como radical, como para posicionar a la UCR, ¿dónde está parada? Es opositor a nivel provincia, pero no es opositor a nivel nacional. ¿Está bien así lo que digo?
0: Bueno, yo creo que a nivel nacional tenemos representantes que acompañan cuando la situación así lo amerita, ¿sí? Yo creo que el radicalismo hoy tiene una postura de construcción, de acompañar las cosas que están bien y resaltar las cosas que están mal, ¿sí? A nivel provincia, bueno, hay una cuestión coyuntural que viene arrastrando muchos años. Creo que la provincia tiene una desidia, una mala administración de hace muchísimos años que creo que hay que darle un golpe de timón muy importante como para que otra vez los bonaerenses tengan la oportunidad de ser no solo la primer provincia de la República Argentina, sino también la que mejores recursos pueda administrar, ¿sí? Porque hoy tenemos un amplio, digamos, una economía muy fuerte en la parte agroexportadora, industria y todo lo demás, pero no la sabemos administrar. La provincia está viviendo unos momentos de pobreza, inseguridad, de carencias que creo que es importantísimo y creo que es relevante que cambie la conducción a nivel provincial.
1: Bueno,
0: Y el
1: pero
0: radicalismo va a acompañar.
1: ok.
0: Va a acompañar en las ideas de que sean para mejorar tanto para los bonaerenses como a nivel de nación,
1: Es
0: seguramente.
1: todo un desafío ganarle al peronismo en la provincia de Buenos Aires. Ha
0: Sí.
1: pasado, porque, por ejemplo, Vidal fue gobernadora.
0: Y
1: No, no
0: Vidal.
1: termina de la mejor manera, porque también es cierto, no termina de la mejor manera, lo mismo que Macri. Pero bueno, se consiguió en aquel momento ese resultado.
0: Mira,

0: Pero
1: Estamos hablando
0: bueno,
1: de
0: yo
1: lo más reciente. Después el resto siempre fue peronista.
0: tengo mis años también.
1: Sí.
0: Yo te estoy hablando del regreso de la democracia, ¿no?
1: Por eso, por eso.
0: Pero bueno, sí, el peronismo, obviamente, que hay lugares, sectores o distritos que son muy grandes, llámese La Matanza, Moreno, José C. Pasta, esos lugares que arrastran mucho el voto peronista, pero bueno, creo que es posible revertir, creo que la gente también se puede dar cuenta que hay una posibilidad de vivir mejor y bueno, y apostar a futuro y con la suficiente inteligencia como para darse cuenta que se puede vivir mejor, que hay un futuro que le podemos dejar a nuestros hijos, a nuestros nietos y tenemos que hacerlo, ¿no? Es como una revolución, ¿no? Una revolución en democrática.
1: Y dame una opinión sobre Santoro. ¿Dónde lo ubicas al intendente de Madariaga? Porque, bueno, él obviamente es radical, pero está dentro de un contexto político.
0: Sí, Esteban, la verdad que es un político de raza, creo que ha sabido administrar y buscar los mejores resultados para su distrito, pero de todas maneras, algunas veces cuando pensamos, dicen, no, mirá qué bien que le va con Kicillof, que ve.
1: Sí.
0: Bueno, yo creo que de ambas partes, digamos, Esteban hizo bien los deberes y de la parte de la gobernación se dieron cuenta que también son bonaerenses. Muchas veces a nosotros, yo entiendo que no tenemos, o por lo menos no se ve a grandes rasgos los beneficios que podríamos tener siendo bonaerenses también. Y con conocimiento de causa te puedo decir que Pinamar lamentablemente

0: No, yo creo que básicamente es un tema provincial. Es un tema provincial porque, por eso te digo, con conocimiento de causa, te puedo decir que siempre cuando tratás de gestionar algo para Pinamar se pone mucho más difícil que seguramente para otro distrito. No es algo que me han contado, sino que lo vivo a diario.
1: Bueno, Fabián, queríamos escuchar un poco cómo había sido el post elecciones, entre comillas, ¿no? Porque ya estaba todo definido. Me olvidé de preguntarte, ¿Analía Figueroa está?
0: Analía Figueroa, una parte importante del radicalismo,
1: Pero no está ahora.
0: fue. No, en este momento, en esta mesa de conducción
1: No
0: no va a
1: está.
0: estar,
1: Bueno.
0: pero bueno, nada, es un factor valioso, obviamente, del radicalismo, también donde ha aportado durante muchos años su trabajo, su reconocimiento, su conocimiento, obviamente, de la cosa pública, del legislativo principalmente, y bueno, muy agradecidos por el aporte que ha hecho el radicalismo. Y bueno, seguiremos tomando la bandera de aquellos que hoy no participan, seguiremos haciendo grande
1: Bueno.
0: el radicalismo en Pinamar y trabajaremos para eso, que bueno, a partir del viernes vamos a asumir la nueva conducción y bueno, los esperamos a los afiliados y a los ciudadanos que quieran participar de ese acto. Vamos a estar a partir de las 20 horas, 20:30 en el Comité Radical, sin ningún lugar.
1: Fabián Rivero, gracias por atendernos y esta charla.
0: Bueno, que tengan excelente día. Aprovechar el solcito, se está abriendo la
1: Sí,
0: neblina.
1: por la hora, sí. Está muy bien.
0: Aprovecharlo.
1: Está. Te mandamos un abrazo, gracias.
2: Gracias, Fabián.
0: Igualmente,
1: Nos
0: saludos.
1: vemos.
0: Saludos por allá.
1: Hasta luego, gracias. Bueno, charlamos con Fabián Rivero a propósito de estos temas, ya más de tinte político, ¿no? Elecciones el año que viene y ¿qué va a pasar con la UCR? Todavía nos dice falta.
2: Sí, pero bueno, ya
1: Falta.
2: se empieza a hablar
1: Y bueno, sí.
2: de cómo se dividirán o no las aguas, si viene al caso, ¿no? Quizá al contrario, lo que hagan es una
1: Acá
2: fusión.
1: yo creo que sí. Es más, es por cómo viene la cosa hasta ahora, pareciera que va a continuar de
2: Pero
1: la
2: las
1: misma
2: señales
1: forma.
2: seguramente vendrán de la parte más alta.
1: Es
2: El
1: lo que nos
2: caso, por
1: dice
2: ejemplo,
1: Rivero.
2: Patricia Bullrich va a tomar alguna decisión con su postura,
1: Bueno,
2: o al
1: que
2: menos,
1: no es radical, ¿no?
2: no. Pero digo, así es como empiezan los movimientos de arriba,
1: Sí.
2: luego habrá que ver cómo se reacomodan las piezas abajo, ¿no?
1: Pero caso particular el de Santoro. Si vos lees la página de Madariaga hoy, la página oficial, está llena de noticias del municipio con la provincia.
2: Es como un outsider del radicalismo, por utilizar un término.
1: Es un tipo que se lleva bien con provincia. A diferencia de Rivero,
2: Bueno,
1: de toda la gente local.
2: gestiona
1: Está bien,
2: también,
1: pero
2: ¿no?
1: ¿qué nos acaba de decir Fabián? Con la provincia no se puede, por culpa de la provincia. No nos dijo eso recién.
2: Dijo que a Pinamar
1: Por
2: siempre
1: eso.
2: le costaba más.
1: Por eso te digo.
2: Bueno, tiene un problema el gobierno de la provincia con nosotros.
1: Eso dijo Rivero.
2: Que tendrá que resolver, porque como papá de todos, de esta gran provincia, tiene el compromiso de medir a todos con la misma vara, ¿no?
1: Pero bueno, no sé, Madariaga lo logró, digamos. Siendo un gobierno radical, repito, que está en teoría en contra de las políticas de Kicillof, ¿no?
2: Nos vamos a una
1: Sí, por
2: pausa.
1: favor, Raúl, ya venimos.
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0: bueno, nos dominó el blues. ¿Qué pasó, Raúl? Apareció el blues.
1: Sí, para fondo... calmar un poco las aguas. No sé qué agua, porque estaban calmas las aguas, pero...
0: tranquilo el tema.
1: Bueno, está bueno.
0: Está bien. Vamos al móvil, ¿te parece?
1: Me parece.
0: Ahí está.
1: Cheva. ¿Dónde andará Hernán Cheva Echever?
0: Ahí te vemos, Cheva. ¿Cómo estás?
2: Acá estamos, chicos. Mañana fresca. Si bien hay sol, sí, está bastante, super, bastante fresco. Super. Antes de comenzar, para contarles por qué estamos acá, casualidad o causalidad, justo nos encontramos con la ex presidenta del HCE, así que puedo escuchar las palabras cuando le preguntaba con respecto a Rivero, sí, de Analía Figueroa. Así que sí, para mañana quizás podemos llegar a... Bueno. A por teléfono,
0: ¿Hay alguna respuesta?
2: Desde el punto de vista, en este caso, claro, la respuesta. En este caso, es que puedo escucharlo ahí en vivo. Yo estaba justo chequeando.
0: Okay.
2: Estamos, Martín Pescador e Intermedianos. Esto durante muchos años estuvo abierto, después se cerró, cartelito que dice propiedad privada, y siempre se hablaba de que esta calle, que es justamente Intermedianos, en algún momento se iba a abrir. Bueno, llegó el momento, ya está trabajando más o menos a casi 200 metros. Está la máquina, nosotros no podemos entrar porque está el cartel de propiedad privada, o sea, hasta el alambrado podemos llegar.
0: Esto acá, es para el norte, estamos hablando de Intermedianos pasando Martín Pescador hacia el norte.
2: Exactamente. ¿Dónde es el destino final de esta apertura? Bueno, el destino final va a ser Barrio de los Álamos o Calle de los Álamos. Va a costear y va a pasar muy cerca también de una parte del golf que está acá adentro.
0: Claro.
2: Bien. Y va en paralelo, si se quiere, a lo que es Camino de los Pioneros. Bien. A tener en cuenta, porque claro, rápidamente uno dice, pero a ver, se abre Intermedianos, ¿cuál es el proyecto a futuro? Ahí estuve consultando y demás. Loteo, está claro, porque queda una franja muy grande entre lo que es, por ejemplo, Intermedianos, y en este caso estamos hablando de Camino de los Pioneros. Cuando hablo de franja, hablo franja de lo que es bosques.
0: Sí, sí,
2: ¿no?
0: Todo bosque. Lo que sería bosque.
2: Exactamente. Y se habla también de la posibilidad de algún barrio cerrado. Bien.
0: Mira.
2: Un poco el proyecto. En este caso, bueno, ya está trabajando la máquina, no sé si se alcanza a ver ahí. Bastante ancha, por decirlo, o sea, están armando las dos manos.
0: Sí, sí, sí, va a ser, o sea, dos carriles para ir y dos para venir. O capaz que hacen bulevar en el medio.
1: Es continuación de Intermedia, no tendrá que tener el mismo calibre, ¿no?
0: Yo supongo. O capaz que hacen bulevar en el medio.
2: Sería ahí está el punto, a ver. Quizá. Para que puedan ver, yo les muestro con imagen.
0: Ahí está.
2: No estaría quedando en línea con Tridente la apertura, ¿no?
0: No, con Tridente no. Tridente no. Intermedia no.
1: Intermedia. Está perdido ahí, vamos a mandar el... Que por favor el GPS se actualice, que se actualice. Recalculando.
2: Con Intermedia no estaría quedando en línea.
1: No. Y no. Tiene un desfase ahí.
2: Exactamente.
1: Pero en la traza de la ciudad figura como Intermedia, ¿no? La continuidad.
0: Sí, si buscas en Google Maps, aparece Intermedia.
1: Claro.
2: Intermedianos. De hecho, llega ahí donde está Barrio de los Álamos, aparece Intermedia. Sí.
1: No alcanza a llegar, por lo menos así está.
0: No, no, sí, hasta a calle Álamos.
2: Exactamente.
0: Se desvía y hace una curvita y llega hasta Álamos. En Google Maps está así.
2: Exacto, para que tenga una idea, más o menos es a la altura del ingreso del barrio La Herradura. ¿Bien?
0: Está bien.
2: Más o menos.
0: Que queda más altura, arriba, está bien.
2: Más arriba, exactamente. O sea que, a ver, unas cuantas
0: pioneros, pasás pioneros y llegás a La Herradura, está bien.
2: Exactamente. Ahora la pregunta del millón es cómo vamos, porque esto supongo que ya para el verano va a estar listo. O antes.
0: Sí, ¿qué pregunta?
2: ¿Cómo va a ser el tema del tránsito acá? ¿Rotonda, futura rotonda? Para poder transitar, porque
0: espera,
2: a ver.
0: Espera, igual no va a ser asfaltado eso.
2: No, yo creo que por va eso. A seguir con la misma temática de los pioneros.
0: Calle de tierra, pero, sí, de arena.
2: Exacto, el asfalto llegaría hasta acá, esta famosa curva que hay en Martín Pescador, Intermédanos. La continuación, en este caso de Martín Pescador, por arena, que te lleva a Camino de los Pioneros.
0: Claro.
2: Y así vas hacia lo que es Bunge, por Intermedianos también.
1: Bueno, es una traza de desagote muy importante para una parte de la zona norte, ¿no?
0: Sí, sí.

0: Sí, claro. En este caso, aquellos que están en barrio Álamos, va a ser una salida mucho más directa que salir por yo, o en todo caso salían por pioneros. Acá va a ser
1: Recién
0: mucho más directo.
1: ustedes tiraron algunos nombres de unas calles
2: Sí.
1: bastante particulares.
2: ¿Cuál te llamó la
1: No, no,
2: atención,
1: hay
2: Raúl?
1: una que se llama
2: Timón.
1: Timón.
2: Sí, es muy cortita.
0: Es muy.
2: Y bueno, son 2 metros nada más.
0: Es como el timón.
2: Sí,
0: ¿No?
2: Timón y
0: El timón es
2: Pumba.
0: cortito.
1: Y había otra
0: Sí.
1: también,
2: Nada, no, después tenés
1: Babor, no.
2: Ancla, tenés un par ahí. No sé.
0: Sí. Bueno,
2: Sotavento.
0: Sotavento, claro.
2: Son cortitas en general.
0: Hay
2: Muy
0: muchos
2: interesante.
0: cul-de-sac ahí también,
2: Hay
0: habíamos
2: cul-de-sac,
0: visto
2: sí, hay cul-de-sac.
0: exactamente con Julio. Bueno, en estos momentos están haciendo mediciones, una empresa privada de aquí de Pinamar.
2: ¿Qué están midiendo?
1: Esto lo abre, vuelvo a preguntar, quizás lo que parte de la charla que tuvieron, pero esto es la
2: No,
1: municipalidad
2: no,
1: que lo
2: no
1: está
2: lo
1: abriendo
2: dijimos, no
1: o
2: lo
1: la empresa,
0: aclaramos.
1: o la
0: Esto es
1: empresa
0: Pinamar
1: privada?
0: Sistema.
1: Es
0: No,
1: Pinamar
0: esto es
1: Sociedad
0: Pinamar
1: Anónima.
0: Sistema. Exactamente. Exactamente. Esto es todo Pinamar Sociedad Anónima, que están haciendo el trabajo, con máquinas que no alcanzo a ver qué empresas están, que han contratado, si es mismo
1: Al
0: que máquina
1: decir
0: de
1: propiedad privada,
2: la.
1: Cheva,
2: Sí, ya no es
1: se
2: la.
1: me ocurre que puede llegar a haber ahí una barrera en algún momento.
2: Epa.
0: A ver, en estos momentos el alambrado está abierto. Yo igual no pasaría,
2: No, no, porque
0: porque
2: está abierto por la
0: estaría.
2: máquina. Sí,
0: Está
2: siempre está
0: abierto por la
2: cerrado
0: máquina.
2: eso. Claro,
0: Cuando
2: claro.
0: no está trabajando la máquina, se cierra el alambrado y no se
2: Exactamente.
0: puede ingresar.
1: Bueno, nos deberíamos alguna charlita con la
2: Sí.
1: gente de Pinamar S.A., que es la empresa loteadora, y ellos tendrán seguramente muy claro cuál será el destino de este sector, ¿no? No sé
0: Exactamente.
1: si
0: Este era un sector.
1: va a ser transitable tal como lo es hoy Intermédanos.
0: Vos decís que puede llegar a ser como un
1: Yo no
0: ingreso
1: digo nada,
2: privado.
1: estoy,
2: Ah, che,
1: estoy suponiendo que podría
2: papá.
1: haber.
0: Pero Raúl, eso sería tema de discusión nuevamente, como pasó con el barrio que está justamente, ¿no?
1: Bueno,
0: Allí.
1: pero están.
0: Sí, es verdad, están. Es verdad, sí.
1: Por más que vos quieras discutirlo, yo doble alambrado y
0: No, no,
1: están.
0: no. No,
1: Las
0: sí.
1: barreras siguen estando, los dispositivos de seguridad también. Después vemos a ver si se puede o se puede, es legal, no es legal, lo reconoce, lo reconoce.
0: Exactamente. Es una buena consulta para hacer si acá va a ser la
1: Pero
0: posibilidad de que
1: nada
0: cada
1: más que
0: uno pueda
1: una
0: transitar.
1: consulta, ¿no? Para
0: Sí.
1: poder saber un poco más cómo son los destinos de este pedacito de la ciudad, ¿no?
0: Exactamente. Que se empiece a unir por todos lados. Cada vez se
2: Bueno.
0: empieza a unir más con el norte de Pinamar y hacer todavía mucho más rápido lo que puede ser la llegada a la parte más céntrica que tenemos. Porque bueno, acá obviamente llegas a San Martín Pescador y agarrás intermedio, ya tenés una parte comercial
1: Martín
0: completa.
1: Pescador, ¿te dejará pasar?
2: Nah,
0: Sí.
2: escúchame, de la popa.
1: Ingenioso lo que dije.
2: Sí, por
1: Escuchame,
2: el
1: estuve
2: chiste.
1: devanando los sesos.
0: De la popa,
2: Buscá la
0: sí.
2: calle de la popa, a ver si la encontrás. Ah, no,
1: ¿Qué querés, pobre Chevas? No tiene ni
2: existe.
1: carteles. ¿Eh?
0: Pero
1: Existe,
0: pará.
2: existe.
0: Pero
1: Chevas,
0: escuchame
1: date
0: una
1: por
0: cosa.
1: cumplido. Por lo que a mí respecta, te aplaudo. Date por
0: Escúchame,
1: cumplido. Hiciste una nota bien. No, no le des pelota a lo que dice Julio.
2: de
1: ¿Qué
2: la
1: hacemos?
2: popa.

0: Imposible.
1: Mandamos saludos ahí,
0: amigo.
2: La gente de la Muni, ahí que pase y saludan. Bueno. Siempre buena onda con los muchachos.
1: Cheva, cerramos desde ahí por ahora. Gracias. Con lo que se puede ver, nada más.
2: Por ahora,
1: buscaremos
2: con esto
1: un poco más de información.
2: Exactamente, para poder dar mayor información cuál va a ser el futuro de esta nueva apertura, de la continuación de Avenida Intermedianos.
1: El gélido móvil de Hernán Cheva Cheva.
0: Gracias, Cheva, nos vemos.
2: Hasta luego.
0: Rápido venimos al piso, porque tenemos
1: rápido y furioso
0: invitado acá.
1: Más que nada, más que furioso, curioso.
0: ¿Curioso? Sí, sí. Por saber que...
1: Sí, porque creo que es un hito histórico. La primera vez que se ha bajado así la espada y te dicen ¡Nacional! ¿A qué me estoy refiriendo, no?
0: Sí, señor.
1: Diego Todorovich, presidente del Club de Pesca de la Ciudad de Pinamar. Dieguito, buen día.
3: ¿Qué tal? Buen día. ¿Cómo va? ¿Todo bien?
1: ¿Qué mochila les han puesto?
3: Oh, sí, la verdad que...
1: Pero está bien.
3: Estamos muy contentos.
1: O sea, es un quiebre en la historia.
3: Obviamente, sí, la primera...
1: Y se ha producido bastante rápido. ¿A qué hacemos referencia? La fiesta de la pescadilla que ustedes han hecho crecer y de a poquitito empieza a tomar un vuelo importante. Esta vez va a ser 4 días, un sorteo muy importante, la presencia seguramente de muchos participantes, pero con el anexo de la familia, todos los que vienen a disfrutar también de este Pinamar que tenemos.
3: Sí, totalmente.
1: Pero este año hubo un condimento muy especial. No sabemos todavía para qué o cuáles son los alcances. Por lo menos la promesa está de darle una característica de fiesta nacional. Eso significa que va a figurar en el listado de las fiestas que tiene la nación argentina.
3: Claro, eso es eso.
1: O sea, cuando se hable de Pinamar, se va a hablar de la fiesta de la pescadilla en ponele

0: Ya entramos en la categoría.
1: Ya tiene una característica nacional.
0: De fiesta nacional.
1: Exacto, sí, o en Chubut.
2: Donde sea, sí, sí.
1: Exacto,
2: en todo el país.
1: Amante de la pesca y no tanto.
2: ¿Cómo,
1: también Dito, se harán presentes?
2: ¿Cómo se logró esto? ¿Cómo llega?
0: Y esto llega. Primero, bueno, fue una gestión de hace 10 años que estamos pidiéndolo y cumpliendo los últimos.
2: ¿A quién se lo piden?
0: A Nación. O sea, nosotros primero todos los años pedimos la declaratoria municipal.
2: Sí, eso está.
0: Hace el consejo.
2: Sí.
0: De cuando una vez que tenemos esa, mandamos la provincial.
2: Ajá.
0: Y una vez que tenemos provincia, se manda a pedir la nacional.
2: ¿Pero hablaban con alguien, algún funcionario, con el Congreso? ¿Dónde fueron?
0: Sí, sí. Obviamente que ellos, todo esto lo gestiona desde el municipio de Pilar.
2: Ah, directamente la MUNI les hace la gestión.
0: Sí, sí, esto desde el municipio.
2: Perfecto.
0: Nosotros tuvimos todos estos años y seguimos teniendo, gracias a Dios, a Patricia Towsen de Turismo, que ella nos junta todos los papeles. Y además de eso, todos estos años la gente no lo vio y nosotros tuvimos que cumplir un montón de requisitos que los tuvimos que pagar, el club tuvo que pagar, como ambulancias, bomberos, accesos para gente discapacitada, tanto en la playa como en el predio, baños de discapacitados, un montón de cosas que Nación te pide que lo cumplas durante determinado tiempo para poder aprobarte una fiesta nacional. Bueno, nosotros todos estos años lo cumplimos a todos esos requisitos y bueno, y este año nos dio una mano bárbara también Alejandra Polonio, ¿no? Que la verdad que está reentusiasmada con el tema de la fiesta. Ya
1: Secretaria de Turismo.
0: Sí, ya desde el año pasado nos venía acompañando. Bueno, y se metió la carpeta.
2: Bien.
0: Y nos
2: lo
0: aprobaron.
2: Lo logró. Bueno,
1: interesante. Bueno, de ahora en más, para mí ya estás. Te tengo que mirar así para arriba, porque ya estás varios escalones arriba. Y va a ser la fiesta nacional de la pescadilla.
0: Sí, no, nosotros seguimos haciendo lo mismo de siempre.
1: No, ya lo sé, digo, en broma, pero digo,
0: lo que sí te da una presión extra, si bien todos los años laburamos para que esto salga al 100 y la verdad que tratamos de no cometer errores, esto te da una presión un poquito más para no estar, tratar de estar a la altura, que obviamente vamos a trabajar para eso.
2: Bueno, pero habla del crecimiento que tuvo la fiesta, pues si no, no se hubiera llegado a esta distinción.
0: Sí, sí, no, ni hablar. Y esto, la verdad que hablaba con gente que arrancó. Yo no estaba en la primera edición, yo empecé a partir de la tercera. Que esto fue una iniciativa de un torneo de 200 cañas, 250 cañas. Y después creció. Y hoy hablar de 1000 cañas, bueno, y ni hablar cuando le sumamos los días festivos, ¿no?
2: Claro, se agrandó. Sí, sí. Malos premios, que también
0: malos
2: fueron
0: premios,
2: creciendo.
0: Bueno, que este año hicimos un sacrificio bárbaro en poner dos vehículos, ¿no? Y una camioneta, una Fiat Titano 4x4 para el ganador del torneo y hay un Fiat Argo para la entrada anticipada, ¿no? Todos los pescadores que se anoten
2: ahí
0: antes del 29 de agosto.
2: Claro, bueno.
0: Participan de un sorteo de un auto.
2: Por eso, o sea, evidentemente ha crecido también esa parte que llama y atrae mucho más.
0: Sí, sí, eso, ni hablar. La verdad que estamos muy contentos, trabajamos con ganas, nos gusta. La verdad que es una comisión de todos chicos jóvenes que le meten para adelante, que trabajan incansablemente y nada, nos gusta esto, ver a Pinamar un fin de semana con una fiesta propia, ¿no? Eso
2: claro,
0: es lo que
2: claro
0: nos gusta.
1: Bueno, pero la cadena que siempre sigue manteniendo es la pesca, ¿no?
0: Sí, totalmente. Sigue manteniendo
1: con el club.
0: Totalmente, sí.
1: O sea,
0: sí.
1: Se va a crecer en cantidad de visitantes pescadores ellos.
0: Pescadores. Sí, ya cuando arrancamos con esta iniciativa hace 4 o 5 años atrás que fue que empezamos, bueno, arrancamos con un sábado. Después le metimos un viernes el año pasado, porque todos los años te ves con los pescadores y el mismo pescador nos decía, che, ¿qué podemos hacer? Vamos el sábado, ¿qué podemos hacer el sábado?
1: Claro, ¿qué hay para hacer en
0: claro,
1: Pinamar?
0: ¿Qué va a hacer?
1: ¿Qué hacemos?
0: Ya que voy a Pinamar, llego a la familia,
1: claro.
0: Bueno, y eso, ¿viste? Y ahí arrancamos con Juan Aquino, che, y si le metemos, no sé, una guitarreada, y así arrancamos.
1: Claro, claro.
0: Y hoy... La verdad que...
1: El pescador mueve un dinero interesante, ¿no?
0: Y le gusta, es un hobby que...
1: Porque lo toma como una mini vacación, sí, este tipo de eventos.
0: Sí. De decir, el pescador siempre se toma al año.

0: una o dos salidas, claro, de unos cuantos días, ¿no? Para aprovechar, ya que mueve tantos kilómetros. Y creo que hoy está en la agenda del pescador venir a Pinamar. Y somos el torneo que abre, ¿no? El calendario de pieza mayor.
1: Ah, claro.
0: Claro. Nosotros arrancamos la
1: pescadilla. ¿Qué es lo que sigue después?
0: Después sigue la brótola.
1: La brótola.
0: Sí, después el pelefante, después...
1: ¿Dónde está el pelefante?
0: Miramar.
1: Sí. La brótola Gesell,
0: sí, sí.
1: ¿Y cómo se perfilan? ¿Hace un pico Pinamar este año?
0: Y
1: como
0: este
1: fiesta,
0: año,
1: digamos.
0: Sí, sí, sí. La verdad que creció mucho a comparación por ahí de otros torneos que se quedaron un poco chicos hoy, pero... que la verdad la gente no lo ve, es un sacrificio bárbaro, es lo que hacen los clubes que apuestan tanto como hemos apostado nosotros,
1: seguro,
0: este año.
1: Y seguro. ¿Cómo está el tema pesca? Es muy variable, yo entiendo que la pregunta puede ser con una respuesta hoy, capaz que no tiene nada que ver el día que llegue el torneo, pero ¿cómo se viene perfilando?

0: lanchitas de costeras, las amarillas estas que suelen venir de Mar
1: de
0: del
1: Mar del
0: Plata.
1: Plata.
0: ¿Cómo está hoy?
1: Hoy está buena bueno, venimos de una temporada ahora de pejerrey que la verdad que viene muy buena. Tanto pejerrey, pez palo y burriqueta, tenemos una pesca y los días han acompañado, viste que muy poco viento en los últimos 15, 20 días. Esta semana sigue así igual, así que la pesca viene espectacular. Ahora, en el mes de agosto viene el cambio, que empieza a entrar la variedad y bueno, ahí esperaremos. Pero últimamente, los últimos años vino bien. El
0: Vino
1: año
0: bien.
1: pasado mucho pescado.
0: De eso depende bastante del lecho del mar, que no haya grandes tormentas que
1: Grande
0: muevan mucho.
1: tormenta, sí. Lo que nosotros siempre esperamos es que haya una subestada antes del torneo nuestro.
0: ¿Esperan eso?
1: Siempre, siempre, porque en
0: ¿Por
1: esa
0: qué? ¿Por una
1: fecha
0: cuestión de la naturaleza,
1: de la
0: del clima?
1: naturaleza, siempre.
0: Ah.
1: 2 años nos cayó justo arriba, pero siempre tratamos de que esa tormenta que pase 10 días antes, y es lo ideal.
2: ¿Qué tenés, Santa Rosa en agosto?
1: Y tenés Santa Rosa en agosto,
2: Claro.
1: que se sabe estirar, ¿viste?
2: A veces.
1: Y nos agarra justo ahí.
2: Porque esto es del 10 al 13, estoy viendo
1: Del
2: por
1: 10 al
2: acá,
1: 13,
2: de
1: sí,
2: septiembre.
1: de septiembre.
2: Ahí estamos viendo el flyer compartiéndolo y lo que nos decías.
0: La fecha
1: Entonces,
0: ya queda
1: el segundo fin de
0: firme.
1: semana,
0: Si la
1: de
0: dejás, la
1: la,
0: perdés.
1: sí, no, es que desde que arrancó fue así, el segundo fin de
0: Claro,
1: semana de septiembre,
2: sí.
1: sí, es la fiesta del torneo.
2: Bueno, y
0: Pero
2: contanos
0: va a estar bien el tiempo.
2: lo extra. Lo extra. ¿Qué vamos a ver? ¿Qué vamos a tener?
1: Y por ahora lo estamos armando.
2: Ah,
1: Sí, sí, sí.
2: bueno.
1: Por ahora no tenemos nada confirmado bien, pero bueno,
0: Bueno, la.
1: esto de que nos dieron que somos nacionales, anoche lo hablaba con la secretaria del club. Por él han llamado un montón de artistas ayer
2: Mirá.
1: mismo. Che, mirá, nosotros somos.
2: Mirá qué
1: Como que
2: bien.
1: salió en el calendario y muchos artistas hoy quieren estar en Miramar.
2: Porque, no sé, la gente de la UAD, de clase de cocina,
1: No, eso
2: o
1: sí,
2: sea,
1: la
2: eso va a estar.
1: Masterchef de la UAD, los artistas locales están, los
2: Bien.
1: emprendedores de Pinamar,
2: Bien.
1: los mismos gastronómicos, los Fultra que nos han acompañado todos estos años y creyeron en nosotros, obviamente que ellos van a estar.
2: Eso en
0: Bueno,
2: Intermedanos.
1: eso sin
0: En ese
1: intermediarnos.
0: aspecto
2: Ok.
0: estamos mejor predispuestos o previstos para encarar una fiesta de esas características. Ya he
1: Sí.
0: visto las últimas fiestas que se han hecho en el skate park, en algunos lugares, en el centro tradicionalista. Ya ha habido multitudes que se vuelcan a
1: A
0: ofrecer y
1: ofrecer.
0: otros a visitar el lugar. O sea,
1: Totalmente.
0: ya empieza a haber como una costumbre de, che, ¿qué hay de la pescadilla? Bueno, ya vas previsto con unos mangos para decir, comemos ahí, comprás aquel pastelito. Te pasás el día, más
1: ¿Te
0: cuando hay
1: pasas el día?
0: eventos,
1: Sí, totalmente.
0: eventos culturales, musicales.
1: ¿Qué es la idea? Que hoy esto que decís vos, que la gente misma de Pinamar se ha acostumbrado ya a ir y a acompañar,
0: Claro,
1: que es
2: mejor.
1: lo que se buscaba, es
2: Porque a veces
1: buenísimo,
2: cuesta,
1: es lo
2: ¿eh?
1: ideal.
2: A veces cuesta.
1: A veces cuesta.
2: Porque sacar al pinamarense de la casa, viste, por ahí no es tan
1: Sí,
2: fácil.
1: pero hoy se ha acostumbrado a Pinamarense
2: Bueno, ojalá que cambie eso. Sí,
1: a
2: sí.
1: salir,
2: Sí.
1: y es más, yo creo que el día jueves ya arranca con gente más local que por ahí el que viene al
2: No,
1: torneo. El
2: claro.
1: torneo
2: Eso es todo para
1: vendrá
2: pinamarense.
1: viernes, sábado, sí.
2: Pero, ¿sabés qué pasa? Muchas veces se falla en la comunicación. O sea, en que la gente ni se
1: Ni
2: entera.
1: se
2: Ah,
1: entera.
2: estaba esto acá, no tenía
1: Bueno,
2: idea.
1: hablábamos de eso también. Viste que por ahí, acá en Miramar, che, viste que en La Piña hicieron. ¿Cómo? Y si.
2: Nadie me dijo,
1: Y
2: sí.
1: claro, te quedaste todo el día en tu casa.
2: Exacto.
1: Por ahí, bueno, eso es lo que
0: Bueno,
1: intentamos
0: todavía
1: hacer.
0: como
1: Bien.
0: sociedad siempre nos pasamos esa factura de que estamos bastante inconectados, ¿no?
1: Sí,
0: No,
1: sí,
0: no,
1: sí.
0: no hay mucho
1: Sí.
0: ambiente de pueblo, digamos.
1: Claro,
0: Este.
1: totalmente. Pero bueno, yo creo que lo estamos construyendo. Bien.
2: Bueno, tema de algún desfile hacer, meter ahí, ¿se
1: Y
2: podría?
1: así habla de todo un poco. Así que creo que con los chicos lo que terminamos esta semana de cerrar todo lo que es deportivo. Es
2: Bien.
1: más, bueno, yo mañana pasado viajo a Mar del Plata a llevar entrada, hago Mar del Plata a Miramar. Después nos queda todo lo que es Tandil Azul.
2: Vamos
1: Así
2: ahí.
1: que esta semana estamos tratando de terminar con todo lo que es del
2: El
1: torneo
2: concurso,
1: propiamente
2: sí.
1: dicho. Y ya la próxima arrancar con lo que va a ser el festival y
2: Bien.
1: ver cómo
2: Bueno,
1: seguimos.
2: bueno.
0: Bueno, qué lindo sería
2: Volveremos a
0: ver
2: hablar.
0: alguna muestra, por ejemplo, fotográfica del Pinamar pasado, de épocas de
1: Genial.
0: grandes pescas.
1: Estaría bárbaro, estaría
0: Sí,
1: bárbaro.
0: estaría bueno. Bueno,
1: Sí,
0: acá habla con
1: sí.
0: la gente del museo, por ahí
1: Por eso, de que
0: hay
1: haya
0: que
1: varias
0: ir
1: actividades
0: convocando.
1: sobre el fin de semana, ¿no? Obviamente van a estar las clínicas de long casting con los chicos de Patria Rod, con los campeones del mundo, porque volvimos a ser campeones del mundo de long casting.
2: Ah, mira. Diego acá nos dice, buen día, se tendría que llamar la fiesta del chucho, porque siempre sale campeón el que saca un chucho.
0: Mira.

0: El Chucho no. Está equivocado ese hombre. Para la señora, sí. Porque el Chucho tiene un premio aparte.
1: Ah, ok, ok. Ah, hay un premio, claro.
0: Sí, sí. Al Chucho lo que sí salen muchas rayas. Rayas sí.
2: Eso sí. Sí, sí, sí, claro, la sí. Hemos visto. Bueno, Diego, gracias por acercarnos.
1: Dieguito, gracias, ¿eh?
0: Dale, gracias.
1: Ojalá sople el viento siempre a favor para todo esto.
0: Dale, muchas gracias.
2: Bueno, va, hacemos un corte y.
1: Dale, un corte y la quebrada.
2: Sí, ya venimos. Un poquito de música también.

0: Bueno, hablando de frío.
1: ¿Cómo estás con los viejazos?
0: Hablando de frío.
1: Espinosa.
0: El jugo de tomate.
1: Es una versión bastante nueva, ¿no?
0: Sí, reciente.
1: Pero con elementos viejos.
0: Sí, claro, está bien. Bueno, nos tenemos que despedir.
1: Nos tenemos que ir, sí, ¿eh? Sí, sí, sí. Nos tenemos que ir con toda la alegría que representa poder recibir a Diego Todorovic recién empleando parte de su tiempo, como suceden estas cosas, para poder llevar a cabo esta fiesta que va creciendo. Y lo noto muy animado, pero bueno, está bien, pidiendo que se genere el oleaje, ¿no?
0: Bueno, está perfecto.
1: Va a haber que apoyarlo, ¿eh?
0: Desde ya, sí, sí.
1: Instituciones, sí. Muchachos, despiértense, porque ahí hay una buena beta para explotar. Siempre decimos, che, en Pinamar nunca se hace nada. Bueno, ahí tenés una muy buena oportunidad. Característica, fiesta nacional. Repercusión parece en todo el país. Si movida apoyamos,
0: gente,
1: si no...
0: Movida de gente, sí.
1: Nada.
0: Nos vemos en el día de mañana.
1: Nos vemos mañana.
0: Ahora noticias.
1: Dale, chau.
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0: El último adiós al Indio Solari. Tras el resultado de los estudios complementarios, la justicia autorizaría la cremación. La familia del músico realizará una ceremonia privada en el cementerio de Lanús, donde fue trasladado el cuerpo del músico. Búsqueda de Luciana en Córdoba. Realizan rastrillajes en Colonia Carolla. Luciana Ailén Barrios Alarcón fue vista por última vez cuando salió del colegio en aquella localidad. La provincia activó un mega operativo. Argentina tiene su último partido amistoso antes del Mundial. Enfrentará esta noche desde las 22 a Islandia.
1: Datos del tiempo.
0: 6 grados la actual temperatura, 100 el porcentaje de humedad. Pronóstico para hoy parcialmente nublado, máxima prevista 13 grados. Cielo ahora despejado, reiteramos, actual temperatura 6 grados, es la hora 10, 4 minutos.
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1: Sí, estamos medio corriendo.
2: Mejor, sí. Ahí sí. Conseguimos mejor
1: ahí,
2: señal.
1: Ahí vamos mejor. Y vas conociendo el bloque de
2: Pinamar. Mira. Ahí está.
1: Ahí estamos.
2: Ahí está, perfecto.
1: Bueno, lo que decía es que en realidad no les importa mucho lo que pase o lo que...
3: Y esta es la promo. 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
5: Bien, bueno, entonces, 10 de la mañana, mañana, ¿qué tenemos que llevar? ¿Ropa cómoda? ¿Una botellita de agua?
1: Ropa cómoda, abrigados, seguramente, porque si hay solcito igual en la playa, siempre sopla un poquito. Vamos a llevar guantes, no descartamos.
6: Avanzan los dos al mismo tiempo, digamos, la teoría y la práctica. En lo que es teoría se aprendería a leer partituras, etcétera, a entender los diferentes ritmos. Y en la práctica, por supuesto, es ejecutarlo en piano con la postura correcta, la articulación correcta, la posición.
7: Y con su equipo, y vale mencionar que la respuesta ha sido no solo eficiente, sino rapidísima. Al día siguiente de estar reunidos con el intendente, ya teníamos la acción de distintas áreas municipales.
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Linda de sol, ¿qué más se puede pedir para un martes? Mira lo que es ese solazo, sí, ya sé. Hace frío, arrancamos muy, muy frescos. ¿Sabés cuánto fue la mínima anunciada para hoy, martes? 1 grado. Y la máxima, 13. ¿Cómo estamos ahora en Pinamar? 6 grados, 6 décimas la temperatura, humedad 100%. La sensación térmica, lo que sentís en la punta de la nariz y los cachetes, 5 grados 4. No, si cuando decimos que está fresco, presión 1020 hectopascales. Y el servicio meteorológico, que anunciaba niebla para la mañana de hoy, gracias a Dios se ha levantado y tenemos sol y lindo sol. Y para este miércoles, 6 grados de mínima y 14 de máxima, también con nubes y algo de sol. ¿Sol pleno cuándo? El jueves, un día de mucho sol. Y mejor las mínimas, 9 de mínima, 14 de máxima. Puede ser un gran día. Mirando después al finde, vamos a hacer el extendido. Listos, por acá estamos todos. En la producción comercial, Silvia Tolosa. La técnica, Raúl Alexis Eva. En los móviles, Cheva Echever. Soy Maru Dauri, te invito a que te quedes del otro lado, porque tenemos un montón de cosas de martes para vos que estás ahí. 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En la tele de Telpin, en el canal 780. Fibra al hogar, canal 3. Carilo Digital, en el 101. En Twitch, Power Pinamar. La web, radiopower.com.ar. Pero mirá qué linda mañana que tenemos en Pinamar. Y esa franja de nubes ahí arriba del horizonte, que solo hacen que... que se vea más lindo el paisaje. No nos están molestando para nada por el momento. Hola, Mar Azul, Mar de las Pampas, todo Villa Gesell, todo el partido de Pinamar con sus localidades. Cariló, Valeria, Ostende, Pinamar, Monte Carlo, la costa, Costa Esmeralda, Villa Robles, toda esa franja de costa, nos escuchás en el 100.3. Madariaga en 102.5.

0: Así que estamos además en todas las redes sociales como Power Pinamar. No hay chances de que no nos encuentres. Nos veas o nos escuches o nos sigas. Arrancamos así la mañanita de martes linda y de sol. Con ellos, linda música para Non Palidece, Fito Páez, Fabi Cantilo. Love Song.
1: Voy a intentar.
2: Claro.

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1: Buen día, Maru.
2: ¿Qué tal, Carlos?
1: Fresco, como a mí me gusta, pero bueno, con el sol, un día arrancamos con sol. Así que bueno. Maru, para el clásico de las 11, Golden Sister High de América.
2: Clasicazo, se pidió Carlos, en un ratito nada más.
3: Hola, hola. Buenos días, Maru, Maru.
2: Hola, Tina.
3: Hermosa mañana, ¿eh?
2: ¿Viste?
3: Fresquita, pero bueno, es lo que corresponde a esta época. La verdad, hermosa.
2: Demasiado
3: mucho
2: bien.
3: Sol. ¿Cómo están ustedes?
2: Bien.
3: Un beso grande para todos ahí en el estudio. Para nuestro caballero solitario Chevo, un cariño. Yo quería pedirte, si puede ser, de John Lennon, Imagine. Y si no, veremos.
2: Y si no, veremos.
3: Bueno,
2: dice
3: como
2: ella.
3: Les digo siempre,
2: te vamos a
3: ahora
2: buscar algo.
3: Cuidarse más.
2: Es cierto.
3: No pasar de ambientes cálidos a fríos
2: de
3: golpe, porque después nos vamos a arrepentir.
2: Cierto.
3: Un beso enorme, enorme.
2: Otro para vos, Tina. Te mandamos otro besote grande. El único, mirá qué lindo que te digan así, el único. El espectacular reconocimiento que la FIFA le hizo a Messi a 2 días del Mundial a través de un posteo oficial en sus redes. El máximo organismo del fútbol destacó un récord inédito del capitán argentino que nadie pudo igualar en la historia de la Copa del Mundo. A solo 2 días de que empiece el Mundial, la FIFA destacó la figura de Leo Messi y le rindió tributo con un posteo espectacular en el que recuerda que es el único jugador en ganar 2 balones de oro en una Copa del Mundo. El capitán argentino se quedó con esta distinción en 2 ediciones diferentes. La primera fue en Brasil 2014 tras disputar la final ante Alemania y la segunda en Qatar 2022, donde se coronó campeón del mundo. Ketul, el único. Así lo titularon. Sí, 2 días por delante para el Mundial y Messi tiene su posteo particular y único en las redes sociales de la mismísima FIFA World Cup. Ketul y Messi. No nos extraña tanto, ¿no? Así, con esa humildad, la de siempre. Pausa y venimos.
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10: En vivo, Cheva Echever. Buen día, buenos fríos días, Cheva. Estás a todo aponchado ahí.
11: ¿Cómo andamos? Y me faltaron los guantes.
10: Y te faltaron los guantes. No tenemos auspicio todavía que te patrocinen los guantes. Vamos
11: no
10: a tener, que,
11: mal,
10: vamos a tener que buscar.
11: Alguno de neoprema, algo que ya viste fuerte para el tema del frío. Sobre todo a partir de las 8 de la mañana. Porque el sol está, es cierto, pero no llega, no penetra.
10: No alcanza.
11: No alcanza. Manu, a ver, tenemos fin de semana. Ya nos vamos adelantando para que empiecen a armar la agenda, porque hay cositas para hacer este fin de semana para no aburrirse. En este caso se viene una fiesta retro. Yo estuve viendo, así por Instagram, y ahora hace un ratito te pasé también el flyer, porque de hecho escuchaba música de los 80, de los 90, en inglés, cuando bailan los lentos. Exactamente.
12: Para bailar y cantar.
11: Exactamente.
12: Tienen que venir con muchas ganas de divertirse, de cantar.
11: Y demás.
12: Sí.
13: Para el karaoke. Para el karaoke, que bueno, va a abarcar todo lo que es retro, ¿no? Puede ser rock nacional, puede ser cumbia, puede ser disco, lo que ellos

0: Se nos corta un poquito ahí la comunicación, Cheva. A ver.
1: ¿Se está cortando ahí un poquito?
0: Sí, el audio, no el video.
1: Ah, pues, muy bien. Acá estábamos con Gaby y con Silvina. Estamos con ellos que, son, que nos organizan. Hola, sí. En este caso.
2: Estigma Producciones vendría a ser la productora organizando.
1: Perfecto, esto es el sábado.
3: El sábado 12.
2: Perdón, viernes 12.
3: Viernes 12, perdón, sí. Nosotros estamos con el sábado, no, pero es viernes 12. Este viernes que viene.
1: Ahí comenzamos a cortar el fin de semana, o sea, la semana.
3: Exactamente. Sí, ya arrancamos el fin de largo con todo.
4: Ah, tienes razón, el fin de largo.
3: El fin de largo, así que no hay excusas. No hay excusas para mí.
1: ¿Dónde va a ser toda esta noche?
3: Esto va a ser en Tamir, cervecería. Jason 523.
1: Perfecto, ahí muy cerquita de la radio.
2: Pleno centro de Pinamar.
4: Horario es a partir de las 21 horas. Ahí va a arrancar el tema de la pista libre con el karaoke. Así que los que quieran venir temprano para aprovechar el tema de la pista libre, reservar su mesa, pueden contactarnos por las redes a nosotros para reservar su mesa también. Bueno, ponerle que a partir de las 11 por ahí ya arrancará lo que es la música en vivo con María de los Ángeles y su

0: hace poquito la estuvimos en Olimpo, que también fue una fiesta total. Así que bueno, decidimos repetir la temática, esta vez en Tamir, con los chicos que nos están dando el espacio, que la verdad ya está
1: buenísimo. También que es una nueva ubicación. Además, ¿cómo se sabe cuántas personas pueden?
0: Mira, yo creo que lo que es en mesas, solamente en mesas, alrededor de casi 100 personas. Sí, sí, sí. Después, obviamente, si se arma un poco de baile y eso, calculo que un poquito más. Pero sí, más o menos aproximadamente.
1: Buenísimo. ¿Hay anticipadas?
0: Sí, claro. Tenemos anticipadas a través de las redes sociales. Nos pueden contactar a Firma Producciones a 10 mil pesos anticipada. Y si no, 20 con pizza libre. Okay. Así que tiene las dos opciones.
2: En Puerta va a estar 15.
0: En Puerta va a estar 15. Pero bueno, generalmente la gente trata de aprovechar el tema de la pizza libre. Dice, es el combo, la entrada con la pizza libre, que eso está buenísimo para aprovechar desde temprano. Que la pizza está riquísima, de paso está a decirlo, que comimos el día unas pizzas ahí en Tamir.
2: La atención bárbara, sí, de los sí, chicos, sí, sí. Las chicas.
0: Un lugar re lindo para pasar una buena noche en familia, porque la verdad que vino mucha gente en familia. El otro día hicimos una pizza de rock and roll, de rock nacional, con los chicos de La Distorsión. Ajá. Así que este es un ciclo que va a ir variando los estilos. Este fin de toca cumbia y retro, pero va a ir variando de rock and roll. Así que la idea
2: se vienen cositas, se viene homenaje al indio, se vienen varias.
1: Para el día.
0: Estamos nosotros mismos.
2: Nosotros musicalizamos.
0: Sí, sí, sí, sí. También hay pantallas gigantes donde se van a estar proyectando videos retro de música. Y bueno, vamos a estar musicalizando la noche para que la gente ahí mueva un poco la cadera. Para matar el frío pinamarense.
2: Hay muchas ganas de divertirse.
1: Es que marca un poquito. Ya a los 80, 90 estamos marcando una edad.
2: Sí.
0: Generalmente es más 30 los que vienen ahí a las fechas nuestras. Pero obviamente están todos invitados, a partir de los 18 años para arriba pueden venir cualquiera. Y menores incluso con la familia, con a cargo de un mayor, pueden venir también.
1: Bueno, entonces, repetimos, viernes
0: 12, a partir de las 21 horas, en Tamir, caso 523, a partir de las 21 horas, 10 pesos la entrada, como decíamos antes.
2: 10.000.
0: 10 pesos la entrada, como decíamos antes, ahora 20.000 con pista libre.
1: Buenísimo, chicos.
2: Muchísimas gracias, un beso para todos, un beso para Maru.
3: Gracias, ahí. Ahí está, bueno, Mario. Planazo hay para que... el fin de semana.
4: Olvídate, aparte está bueno porque es un lugar céntrico, no necesitas ir en auto. Si estás acá por Pinamar, tranquilito, te vas caminando. Yo sé que hace frío, te ponchás un poquito y después entras en calor ahí bailando un 80 o un 90.
2: Van a haber sorteos, eso nos olvidamos de decir. Se va a sortear una remera de la banda de María de los Ángeles, así que no se lo pierdan.
0: Pueden comprar sus numeritos también anticipadamente con esta entrada, así que es un buen poco.
2: En el flyer están nuestros números, así que también se pueden contactar.
1: Buenísimo, ahí está. Próximo viernes, entonces 60.000, fiesta retro.
3: Buenísimo, Cheva, ¿seguís la recorrida?

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clasiquito de las 11 y 8 minutos para América, Sister Golden Air. Qué lindas canciones que van pidiendo más elegidos. Este lo había elegido Carlos. Y el clásico de las 12 lo pidió Tina. Y hay más elegidos para escuchar, pero ahora para los remolones de las 11 y 8, actualizamos los datos del tiempo. Así está Pinamar, como lo ves. Lindo, pero fresco, 8 grados 6, la temperatura, humedad 100%, viento del oeste a 5 kilómetros, con ráfagas a 10 kilómetros, presión 1020 hectopascales. Servicio meteorológico que anuncia para hoy 13 grados. Y a la tarde, cielo mayormente nublado, igual que a la noche. Para mañana miércoles, 6 grados la mínima, 14 la máxima y mayormente nublado. En un ratito vamos a empezar a jugar porque, como siempre, los martes largamos consigna al aire y te llevas entradas al cine para el próximo fin de ya de jueves a domingo tenés pelis para ver, vos y un acompañante. 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Nos vas a encontrar como Power Pinamar, ¿sí? Ahí estamos. Así que, seguinos, no cuesta nada. Y te enterás de un montón de cositas a través de las redes sociales. Nueva hora con un recuerdo para ellos. No nos olvidemos de esta banda, de Rasmus, ¿se acuerdan? En las sombras.

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0: Tal vez estos dos, Matías Valdés y Axel, que se fusionaron para esta canción. Estamos muy cerquita del mediodía y yo sé que a esta hora por ahí empieza a hacer hambre. 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Vamos a jugar con la consigna de la mañana. Vamos a preguntarte algo que tiene que ver con el Mundial. Porque claro, dos días y arranca, ¿no? No falta nada. Y entonces, a esta altura, ¿cuál es el estadio más caro donde se va a jugar algún partido de la Copa del Mundo 2026? Búscalo, porque hay un montón de curiosidades del Mundial. ¿Cuál es el estadio más caro donde van a jugarse partidos de fútbol en este Mundial 2026? Sí, vas a encontrarlo y te vas a sorprender. Hay un montón de cosas, ¿sí? Si buscamos en curiosidades del Mundial, que arranca solo en 48 horas, chicos. Nada. ¿Ya preparaste tu camiseta? ¿Tenés la camiseta con dos estrellas o con tres? He escuchado gente que tenía la de dos estrellas y mandó a bordar la tercera. Es que está un poco salada la camiseta de las tres estrellas para comprarla. Pero bueno, cada cual hace lo que puede por tener su camiseta de Argentina y está muy bien. ¿Cuál es el estadio más caro hasta el momento donde se van a disputar partidos, ¿sí?, de esta Copa del Mundo 2026? Googlealo, búscalo, encontralo, contámelo. Te llevas chocolates de Cauca y te llevas entradas al cine también. Ambas cosas.
1: Buen día, Maru.
0: Hola, Osvaldo.
1: Lindo día. Solcito está lindo. Está fresquito, pero está lindo el solcito.
0: Es verdad.
1: Bueno, te pido el tema.

0: lindo. Y bueno, saludos a todos. Chau, chau, Osvaldo.
1: Adiós, Osvaldo. Ok, se viene tu canción en un ratito. Buen día, Maru. ¿Podría escuchar el tema Estadio Azteca por Calamaro? Gracias y buen martes. Gracias para vos, Roberto. Se viene en un ratito tu elegido. Entonces, contanos, ¿cuál es el estadio, sí, hasta el momento, más caro? Es una de las curiosidades, ¿no?, del Mundial, donde se va a disputar alguno de los partidos de la Copa del Mundo que arranca en tan solo, sí, 2 días. Carteras chinas, Elena Ross, Los Ángeles Azules, Camilo.

0: Los Ángeles.
1: ¿Dónde estaba?
0: Azul.
2: Demasiado largo. Después te explico.
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1: El Sophia Stadium de Inglewood, California, es el estadio más caro.
2: ¿Cuál es el estadio más caro de esta Copa del Mundo? Y tiene fama por serlo, ¿eh?
3: Hola, buen día, chicos. Buen día, Maru. ¿Cómo andás? Te pido un tema de Quédate de...
2: Quédate.
3: ¿Cómo se llama? Hoy.
2: Dale, que vos podés. Axel.
3: Matías Valdés.
2: Ah, Matías Valdés.
3: Y participo de la consigna. El estadio más caro de la Copa del Mundo es el SoFi Stadium de Los Ángeles.
2: Bueno, Lidia.
3: Pero no solo que es de esta Copa del Mundo, sino es del planeta. Bueno, esperemos tener
2: suerte. Por eso quería que lo buscaran.
3: Te pido el tema.
2: Dale, quédate. Lo buscamos. Besitos, hola.
4: Hola, Maru, buenos días. Te habla Sebastián. Para
2: hola,
4: jugar
2: Sebastián.
4: Por la el estadio donde sí. Se jugará el Mundial 2026.
2: El más caro.
4: Más caro es SoFi Stadium en Inglewood, Los Ángeles, Estados Unidos.
2: Bueno.
4: Costó aproximadamente 5 millones y medio de dólares.
2: Wow.
4: Bueno, gracias, saludos.
2: Belleza, ¿no?
5: Hola, Maru, buen día. Hermoso.
2: Hola,
5: día
2: Zule.
5: Del sol.
2: Sí, está
5: bueno,
2: lindo.
5: Bueno, llamo por la consigna, soy Zule.
2: Sí.
5: El estadio más grande donde se va a jugar es el SoFi Stadium. Esto es en California. Y en Los Ángeles, California.

0: También llamado como Los Ángeles Stadium.
1: Claro.
0: Bueno, un besito grande y muy buen día, aprovechémoslo para todos.
1: Totalmente de acuerdo con vos, Zule.
0: Chau,
1: besitos, besito. Adiós. Bueno, eso estamos preguntándote. Como siempre, jugás con un audio al 2254-588312 y me contás en números cuál es el estadio más caro, ¿sí? Hasta ahora, de todos los estadios de esta Copa del Mundo que va a incluir a tres países, ¿sí? México, Estados Unidos y Canadá. Búscalo porque lo vas a encontrar porque tiene su historia. Lalo Ebrard, Juanes, La Plata.

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0: clásico de César Banana, en la voz de Migue Granados. No quiero ser más tu amigo en estas versiones fa. Sesiones fa. Y otra forma de escuchar clásicos, ¿no? Tal vez. Bueno, ahí la sacamos del baúl de los recuerdos. Estamos jugando, te estamos preguntando, ¿cuál es el estadio más caro que tiene esta Copa del Mundo?
1: Hola, buenos días, Maru. Te habla Roberto.
0: Hola, Roberto.
1: Bueno, el estadio más grande y caro es el estadio Sofi en Dallas.
0: Bueno.
1: Bueno, espero que esté todo bien. Besitos para todos. Hasta chau.
0: Hasta chau.
2: Buen día, Maru. Buen día para todos. Bueno, para participar por la consigna.
0: Hola, Graciela.
2: Y ahí estuve buscando un poquito y bueno, sí, sí, parece que salió más de 5.000 millones de dólares.
0: Dios.
2: Después tiene un techo transparente que abarca también una plaza. Bueno,
0: bien,
2: estuve buscando
0: pro.
2: Todo eso, leyendo. Y algunas cosas más que no me las acuerdo.
0: Bueno, perfecto. Bueno,
2: y si se puede, después sí puede pasar. Es una pena. No me acuerdo la cantante.
0: Bueno, dale, lo buscamos.
2: Pero es un tema
0: raro. Un temazo, sí.
2: Bueno, mi nombre es Graciela, de Valeria del Mar.
0: Besos, Gra.
3: Hola. Hola, ¿qué tal? Buenos días.
0: Gabriel.
3: Bueno, a ver, la entrada oficial más cara para final de la Copa del Mundo alcanza los 10.990 en la categoría Premium. Pero el estadio de Nueva Jersey ya superan los 38.000 dólares, estamos hablando.

0: por la consigna. El estadio más caro donde va a suceder alguno de los partidos del Mundial es el SoFi Stadium, ubicado en Los Ángeles, California.
1: Bueno.
0: Y por lo que investigué, es el estadio más caro del planeta. Un besito, chau.
1: Besos. ¿Cuál es el estadio más caro de todos los estadios por donde van a pasar jugadores en sus partidos en esta Copa del Mundo? 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

Lo eligió Tina desde Valeria del Mar, me dijo Maru Imagine de Lennon. Bueno, fue ese Tina para vos. 10 grados, 8 décimas la temperatura en Pinamar. 12 del mediodía, 10 minutos, humedad 100%, el viento del oeste a 5 kilómetros, ráfagas a 8 kilómetros hora, presión 1020 hectopascales. Y el pronóstico que anuncia cielo mayormente nublado para la tarde de hoy en Pinamar, igual que la noche. Miércoles de 6 de mínima y 14 de máxima, mañana también anuncian cielo mayormente nublado, pero es muy posible que esté como hoy, jueves. 9 la mínima, 14 la máxima, también algo nublado ya. O sea, para el jueves mucho más sol. Y el viernes, sol y 15 grados. ¿Vos querés saber el sábado? Bueno, 6 la mínima, 15 la máxima, con sol. Y domingo, 10 la mínima, 16 la máxima, con cielo mayormente nublado, pero va a asomar el sol también, ¿sí? Así las cosas. Tenemos un ratito más para jugar. Te estamos preguntando, ¿cuál es el estadio más caro de esta Copa del Mundo? Hay uno que sobresale por inversión, por estructura, comodidades y lujos también podemos decir que tiene. Es el estadio más caro. Es más, está conocido como el estadio más costoso del planeta Tierra. Así que imagínate. Bueno, tenés que investigar eso. ¿Cuál es el estadio más caro de esta Copa del Mundo? Y dejarnos tu audio al 2254-588312. Ahí vamos a jugar, ¿sí? Así que ya saben, a dejar mensajito. Somos la gente, lo pidió Osvaldo, lo escuchamos por acá.

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0: Nuestra oyente, Lidia, me dijo, Mar, ¿me pasás Quédate de Matías Valdés? Mira, Lidia, lo teníamos para vos esperando a la canción. Estamos jugando, preguntándote cuál es el estadio más caro de esta Copa del Mundo, que se viene en 2 días.
1: Hola, Maru, buen día, ¿cómo estás?
0: Hola, Lili, buen día.
1: Qué hermoso día hoy.
0: ¿Viste?
1: Es sol, un poco de sol queríamos.
0: Es verdad.
1: Bueno, quería participar por la consigna de hoy. El estadio más grande es el de Sophie Stadium. Bueno, mucho inglés no tengo, pero creo que se entendió.
0: Excelente.
1: Les mando un beso enorme, que tengan un lindo día. Adiós.
0: Besos, Lili, para vos. Vamos a el último contacto ya en esta mañana del Móvil Power. En algún sitio de Pinamar lo tenemos a Cheva Echever. Cheva, te vemos y te escuchamos.
2: Maru, ahora sí el solcito empieza a calentar un poquito. Eso ya me empezó a dar calor, pero a ver, si salgo del sol, está
0: no,
2: fresco.
0: Está bien, hay que abrigarse está igual.
2: Exacto. Estamos con Benjamín Telechea, por acá, y con el padre de Benja, en este caso, Felipe Telechea. Porque Benja, ¿te acordás que hablábamos con él hace un mes o un poquito menos de un mes?
0: Sí.
2: Porque había ganado el Nacional en Tucumán.
0: Sí.
2: Y allí nos había adelantado la posibilidad de poder viajar al próximo sudamericano de karate. Y bueno, llegó la buena noticia. Benja, te han llamado para formar parte del seleccionado.
3: Sí.
2: ¿Qué tal? Buen día, ¿cómo andás?
3: Todo bien, ¿vos?
2: Bien, todo bien. Bueno, Benja, ¿sudamericano de dónde se va a llevar adelante?
3: El sudamericano se va a dar en Colombia, en Cartagena. Uh-huh. Y
2: bien, ¿cuándo tenés que viajar?
3: El sábado que viene, creo.
2: Eso, viajan en el sábado, pero vos tenés que ir antes al cenar.
3: Sí, antes al cenar, una semana por la concentración y después ahí a Colombia.
2: Bien, ¿cuándo es concentración? ¿Qué es entrenamiento? O sea, todo lo que tiene que ver o que conocemos todo de cada deporte.
3: ¿Cómo?
2: Digo, la concentración es allá con los chicos que forman parte del equipo, el seleccionado, y además entrenar.
3: Sí, entrenar técnica y nada, y sí, con compañeros del seleccionado.
2: Bien, en este caso, ¿en qué categoría estarías participando?
3: En la 14-15, menos 63 kilos.
2: Ok, bien. ¿Qué es en la que venís participando?
3: En la que vengo, sí, rankeando ahí, tomando puntos.
2: Buenísimo. Así que este va para Colombia. Acá, Felipe. Bien.
4: Hola, man.
2: ¿Cómo te
4: hola,
2: preparas?
0: ¿Cómo estás, Felipe? Buen día.
2: El padre, aparte entrenador, digo, ¿cómo lo está tomando la familia?
4: Sí, estamos muy contentos. Yo soy el entrenador, pero soy el papá también de Benja. Estamos justo acá enfrente del Sutter y es donde tenemos el dojo y damos clases. Y estamos muy felices porque, bueno, después de tanto sacrificio y viajar a distintos puntos del país, a competir durante todo el año, va todos los años, porque son también puntos del año pasado, tenemos la grata sorpresa, no, sorpresa no, pues ya sabíamos más o menos, pero estamos muy contentos porque fue seleccionado para poder participar en este torneo sudamericano.
2: Bien.
4: Donde compiten la selección mayor también, y categorías de hasta under 12. Así que va a ser un grupo bastante amplio. Y bueno, van a poder compartir con el seleccionado mayor. Mañana ya va a viajar al CENAR, donde va a concentrar. Ahí tienen entrenamientos, duermen ahí, tienen entrenamientos a veces doble turno, donde se preparan bien. Y bueno, ya el sábado parten junto con la delegación a Colombia.
2: Colombia.
4: Donde se van a alojar ya todos juntos en un hotel en Cartagena.
2: ¿Vos viajás? ¿Tenés oportunidad de hacerlo o no?
4: No puedo por el tema económico. En este caso, bueno, hay parte del seleccionado que tienen becas, pero bueno, en el caso de Benjamín y de un montón de atletas más, se tiene que bancar el tema del viaje las familias.
2: Bien, o sea que bueno, en este caso, nada.
4: Estamos haciendo un gran esfuerzo para poder aprovechar la oportunidad.
2: Para el que puede dar una mano, en este caso se pongan en contacto.
4: Sí, sí. Sí, por supuesto. Bueno, hicimos una solicitud a Deportes, a ver si nos daban una mano. Ya nos dieron una mano con el tema del Nacional, que viajamos a Tucumán, y ahí pudimos llegar a concretar los resultados para poder estar en estas instancias internacionales. Bien. Ya es la segunda vez que participa en un torneo internacional. La vez pasada fue hace 2 años en un Panamericano en Brasil, uh-huh. Y bueno, ahora tenemos la bendición de poder estar en este torneo sudamericano, que es una experiencia única.
2: Seguro que sí. Benja, en caso de conseguir buenos resultados, esto obviamente te va a seguir manteniendo en la selección. ¿Y cuál es de acá lo que queda? Porque estamos casi a mitad de año. ¿Qué te queda por delante?
3: Y me queda seguir participando en los nacionales y sumando puntos para el futuro.
2: Bien, esto es sudamericano, que va a ser dentro de poco, pero después queda algún otro torneo así internacional.
3: Sí, creo que queda uno en Costa Rica y después no sé.
2: Bien, con ganas supongo de
3: sí,
2: viajar.
3: Sí,
2: ¿no?
3: Obvio, también para conocer el país.
2: Y ahí tenés que ir sumando en el ranking.
3: Sí, tengo que sumar en el ranking de ahí de América, creo, y después ahí, si puedo, ir a un mundial.
2: Sí, Benja, porque cuando hacíamos la nota los otros días todavía no sabíamos cómo estaba el ranking a nivel nacional. ¿Cómo quedaste?
3: Primero. Creo que primero.
2: Ok.
3: Sí. Bien, o estaba que... medio empatado, creo.
2: Bueno, está bien, pero te da la chance y la posibilidad de formar parte de la selección y viajar.
3: Sí.
2: Bien, ¿cuántos chicos de tu categoría viajan? ¿Tenés idea?
3: ¿De Argentina?
2: Sí, de tu categoría. ¿O viajabas solo por tu categoría?
3: Yo solo, creo.
2: Ah, sí. Ok. Ah, mucha responsabilidad hay.
3: Sí.
2: Hay que jugar dos. ¿Banderita de Pinamar ya hay?
4: Sí, tenemos una que ya
2: digo,
4: que
2: nos dieron el podio.
4: Del Panamericano, que nos quedó hace 2 años atrás que nos dieron. Y sí, y bueno, aprovecho a comentar un poco sobre lo que le preguntaste a Benja sobre los torneos. Y sí, tenemos ahora el torneo sudamericano, después viene un torneo también clasificatorio nacional, que es en Mendoza. Después tenemos torneo provincial, Mar del Plata. Tenemos la última fecha de la Liga Regional, que este año somos anfitriones acá en Pinamar, bien, que es en octubre. Y al final tenemos el CENAR. En el CENAR es el torneo clausura, que se llama, perdón, un torneo en Córdoba, que es el torneo argentino.

0: argentino, el más importante de todos, y al fin de año tenemos el torneo clausura, que es en el CENAR, y en instancias internacionales que podríamos participar, que está Benja en condiciones de ser convocado, y otra alumna que se llama Alma Galván, que también está en condiciones de ser convocado. Es un torneo panamericano en Costa Rica.
1: Bien, buenísimo. Bueno, chicos, lo mejor, Benja.
2: Muchas gracias.
1: Ahí está, la vuelta hablamos.
2: Sí.
1: ¿Te parece?
2: Vale.
0: Muchísimas gracias, Hernán, y muchas gracias, Maru. Muchas
3: no,
0: gracias,
3: de nada, a ustedes. Y muchos éxitos
0: muchas
3: ahí.
0: Muchas gracias por la nota y la decisión.
3: Bueno, ahí escuchaba con atención, ¿no? Porque a Benja lo conocemos desde muy chiquito. Son amigos con el mío. Y de repente verlo, ¿no? Todo lo que viene logrando año tras año con tanta disciplina y tanto esfuerzo. O sea, qué lindo que motive también a otros chicos, ¿no? De cualquier otro deporte, a que se puede llegar a un nivel mucho más superior metiéndole ganas y garra, ¿no? Y bueno, y en lo particular tiene al papá, ahí que es profe. También que me imagino que debe estarle atrás todo el tiempo.
0: Sí. En lo que podemos, sí.
3: Claro. ¿Y a qué edad empezó? ¿A qué edad empezó Benja?
0: Benja empezó hace 4 años en actividades del dojo.
3: Claro.
0: Pero de muy chiquito yo lo entreno, pero no quería antes participar en el dojo cuando era más chiquito, porque el dojo tiene mucha disciplina, te mandan y no le gustaba que lo manden.
3: Claro.
0: Si bien entrenaba en casa, pero nada, no formal. Hace 4 años que está en el dojo.
3: Claro.
0: Este año, a fin de año, tiene la posibilidad de ya rendir su primer dan.
3: Para Mirá Cinturón Negro,
0: está preparando el examen, que es a fin de año. Así que bueno.
3: Ah, buenísimo. Bueno, pero para el poco tiempo que está haciéndolo, más allá de la base que tiene, está sacando muy buenos resultados.
0: Sí. La verdad es que tiene facilidad, es muy técnico, anda muy bien. Físicamente también está muy bien, está muy rápido. Es bastante, tiene un físico privilegiado para 15 años, bien alto, flaquito y rápido.
3: Felipe, algo importante para decir, sí. Sabemos que das clases ahí en el Suter, ¿y querés invitar a la gente a que practique el deporte? Sí.
0: Eso te quería comentar. Nosotros estamos en el Suter, lunes y viernes, tenemos doble turno, tenemos para principiantes de 7 de la tarde a 8, y después para más avanzados tenemos de 8 a 9 y media de la noche. Bien. Así que están invitados. Si son encargados de edificio, bueno, las clases son gratis.
3: Ah,
0: o hijos de.
3: Bien.
0: Así que bueno,
1: el que es afiliado
0: al Suteri puede venir gratis, y si es hijo también puede venir gratis.
3: Bien, una pregunta importante, ¿hay limitación? ¿Puede ir cualquiera a practicar el deporte? ¿Desde qué edad?
0: No, la verdad es que es un deporte para todas las edades. En nuestro dojo, en nuestro caso, tenemos de 6 años en adelante.
3: Bien.
0: Hay en otros dojos de acá del país, enseñan pre-karate, pero bueno, nosotros tenemos de 6 años en adelante.
1: ¿Qué es el nombre del dojo?
0: Sí, Shotokan Pinamar.
3: Shotokan Pinamar, ahí está.
0: Buenísimo.
3: Ahí está. Bueno, bárbaro. Mucha info ahí para que aquellos que quieran empezar a practicarlo. Cheva, ¿cómo te ves ahí los lunes y los viernes?
0: Está invitado, ¿eh?
1: Sí, de árbitro, se puede, ¿eh?
3: De árbitro.
0: Se puede formar de árbitro, si tenés que tener, tenés que tener una categoría avanzada.
3: Claro,
1: levanta
3: claro.
1: Levanta banderitas. Yo digo mucho.
3: Quería hacerla más fácil, Cheva.
1: Claro, exactamente. Juego Olímpico, yo banderita. Así que bueno, para redes sociales.
3: Eso.
2: Benjamín_Telechea con 2L y...
1: Perfecto, ahí.
2: También tengo una de karate.
1: Esa de karate.
2: Benjamín, creo, Telechea. Karate o con un guión bajo ahí.
1: ¿Guión bajo?
3: Claro, pero pones Benjamín Telechea Karate y ya sale.
2: Sí, me parece.
1: Buenísimo.
3: ¿Y el dos?
0: Escuela Shotokan Pinamar.
3: Ahí está.
0: Escuela guión bajo Shotokan Pinamar.
1: Ahí está. Todo, completito.
3: Buenísimo.
1: Maru.
0: Gracias, muchas gracias por la nota y la discusión, chicos.
3: No, por
1: ahí
3: favor.
1: Estamos. Lo mismo para ustedes y bueno, muchas buen viaje
2: gracias.
1: Mañana, Benja.
2: Sí.
1: Ahí está. Y éxitos allá en Cartagena,
2: Gracias.
1: Muy bien, Maru.
3: Bueno, yo te digo hasta mañana, Cheva.
1: Hasta mañana, Maru. Mañana nos volvemos a ver.
3: Adiós, chau.

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1: Hola, Ale, ¿cómo estás? Muy linda la mañana hoy en Pinamar.
2: Hola, Gemina.
1: Hermoso como siempre. Y el programa y la radio, por supuesto, obviamente. Bueno, para participar, el estadio más caro de este mundial es el SoFi Stadium.
2: Bueno.
1: Que está en Los Ángeles, California.
2: Ok.
3: Manu, el más caro es el SoFi Stadium.
2: Bueno.
3: Y sí, en 2 días arranca el mundial. ¿Y la selección cuándo juega, Manu? El martes que viene, ¿no?
2: ¿Cuándo juega? Sí, el martes que viene juega la selección, 10 de la noche hora argentina, así que todos preparados, me imagino, ¿no? Para ver el partido, y sí, mira que no. ¿Tenemos la respuesta? Sí tenemos la respuesta, porque ya tenemos que llamarte por alguno de los premios de la mañana que te vas a llevar. Entradas al cine o chocolates de Cauca, Cauca que te espera todos los días con cosas riquísimas. Y además, tenelo en cuenta también, si tenés que hacer regalitos, porque quedás muy bien con todas las opciones que tienen. Bueno, finalmente, es así, el SoFi Stadium de Los Ángeles, denominado oficialmente Los Ángeles Stadium, durante la Copa del Mundo se va a llamar así, es una verdadera joya arquitectónica de la NFL y la joya de la corona de sedes mundiales, conocido por ser el recinto deportivo más costoso del planeta, destaca por algunos puntos claves. Tiene un costo colosal. Su construcción requirió una inversión superior a los $5.500 millones. Tiene un diseño de vanguardia. Cuenta con un techo traslúcido y futurista, además de un impresionante videomarcador oval de doble cara, ¿sí? Que cuelga sobre el campo, conocido como The Oculus. ¿Capacidad mundialista? Bueno, durante los partidos del Mundial, el estadio, que está situado en California, en Inglewood, aceptará un formato de personas de alrededor de 70.000 aficionados. Y tiene un protagonismo deportivo bastante interesante, porque es la casa habitual de Los Ángeles Rams y también de Los Ángeles Chargers de la NFL. Y durante la Copa del Mundo fue designado como el escenario de múltiples encuentros claves, incluyendo el debut de la selección de Estados Unidos y el partido de eliminatorias. Ahí lo vas a ver, ¿sí? A este estadio, que se llama así, SoFi Stadium, que para el Mundial lo denominaron Los Ángeles Stadium, ¿sí? Para la Copa del Mundo solamente. Gracias a todos los que dejaron mensajitos. Es ahora el momento que te llamamos, nos atendés. Y alguno de todos estos regalos que tenemos para vos se va para tu casa. Mira qué fácil. Solo hay que atender el teléfono. Única condición. Te estamos llamando. A ver si suena. Paciencia. Ahí como que reconectó, ¿viste? Lo bueno es que te ganás las entradas al cine hoy y ya podés planear el fin de semana. Hola. Hola. ¿Hablo con Pamela?
4: Sí, ¿cómo estás?
2: Hola, Pamela. Mirá qué buena noticia te voy a dar un martes. Escucha esto.
4: Ay, no. Acabamos de llegar con mi hija a la escuela y el grito de felicidad que pegamos las dos.
2: Esa felicidad es porque ya sabes que desde el jueves hasta el domingo algún día

0: de esos que vos elijas, podés ir al cine a mirar la peli que quieras.
1: Sí, qué bueno. Bueno, así muchas gracias.
0: Ahora te vamos a mandar un mensaje y te contamos cómo hacer para canjearlo, ¿dale?
1: Dale, buenísimo.
0: Que tengan lindo martes. Besos, adiós.
1: Gracias, igualmente. Chao, chao.
0: Me encanta cuando pegan gritos así en casa de alegría. Y claro, imagínate, te ganas en la radio, entradas al cine, que ya sabes que abre el jueves y vos elegís qué día vas a ir a ver la

0: nueva. Hay ahí algunas críticas de algunas pelis que fueron con muchas expectativas, me parece. Pero bueno, a veces pasa. Vas a ver una peli que te parece que va a estar genial y decís, no, bueno, cosas que suceden. Te estamos llamando a ver quién se queda con los productos de Cauca, si nos atiende, claro, ¿no? Si no, pasa a otro ganador, eso ya lo saben. Te estamos llamando, hay que atender, sería importantísimo.
1: Bienvenido.
0: No, ¿cómo que al buzón? ¿Qué hacemos? Hacemos una pausa, la perdonamos y volvemos a intentarlo, dale.
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0: Mediodía hermoso en Pinamar. Miren lo que es el mar. No, no, no. Parece una laguna. Está súper planchadísimo. Ni una olita. Apenas la orillera, pero bajísima. Muy ahí, peinando la orilla de la playa. Volvemos a llamar. A ver si nos atiende la ganadora de los chocolates o pasamos a otro ganador. Es así esto, chicos. Hay que atender para llevarse los premios.
1: Hola.
0: Hola, ¿cómo estás, Graciela? Buen día.
1: Hola, buen día, perdón que no atendí, pero bueno, a veces no me agarra el táctil.
0: Ah, no te andaba el táctil para atender, qué garrón. Cosas técnicas de los teléfonos.
1: Me quería morir porque me decía, llamada perdida,
0: no.
1: Pero digo, ¿será posible?
0: Bueno. Bueno, esta vez no pudiste atender y te cuento, Graciela, que te ganaste los chocolates de Cauca. Así que ahora te vamos a mandar un mensaje y te vamos a contar cómo tenés que hacer para canjearlos.
1: Bueno, qué alegría, de verdad. Gracias.
0: Menos mal que funcionó el táctil, Graciela.
1: Bueno, hay que llevarlo a arreglar.
0: Hay que llevarlo a arreglar, ya se va a poder. Está muy bien. Graciela, te mandamos un beso, que termines lindo el martes.
1: Un beso grande y muchas gracias.
0: A vos, chau chau, adiós. Bueno, Graciela, que no le funciona bien el táctil, pobre, la vez anterior la llamamos y no nos pudo atender, intentamos otra vez. Viste que nosotros somos como Fonsi, no nos damos por vencido. Tenemos que actualizar los datos del tiempo. Estamos a 5 minutos de la 1 de la tarde, 11 grados 3 la temperatura en Pinamar, humedad 100%. El viento del oeste a 3 kilómetros, ráfagas a 5 kilómetros, presión 1019 hectopascales. Servicio meteorológico que anuncia para la tarde de hoy cielo mayormente nublado y 13 grados. Y para mañana miércoles 6 la mínima, 14 la máxima y también mayormente nublado. Estuvimos en la producción comercial Silvia Tolosa, en la técnica Raúl, Alex y Seba, en los móviles Chevet Chever. Soy Maru Daur y te invito a que te quedes en las tardecitas de Power porque tenemos muchas más canciones para vos. Nos vamos con la Music Session 62 de 66. J Balvin y Bizarrap juntos. Una de las canciones también elegidas hoy. Pásenla lindo. Buena tarde de martes para todos. Hasta mañana.

0: La mañana se nos pasó volando. No te preocupes, no te preocupes. Mañana volvemos con Maru a las 10 por Power 100.3.
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0: Gracias.
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1: ¡Fuerte! ¡Los hermosos decadentes!
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1: Bienvenidos a la radio, bienvenidos a una nueva celebración. Aquí estamos, espero que estén todos bien. Una nueva jornada, un nuevo club retro. Estamos acá en la radio, en esta semana de los 80. No es cualquier semana, es una década donde cambió la música por completo, donde cambiaron las modas, los peinados y nuestras emociones también, también fueron cambiando, ¿no? Hoy vamos a dirigirnos a los años 1982 y 1983. Dos años donde el pop estalló, el rock se reinventó y cada canción como que parecía escrita para quedarse directamente en el alma. En el 82 bailamos con Michael Jackson, lloramos con El Ojo del Tigre, el tema de Rocky, se escuchaba en los pasillos del colegio muchas canciones, Madonna también surge allá, comenzaba su reinado en el 83, David Bowie, bueno, tantos artistas que realmente pusieron su granito de arena para que cambie todo. ¿Te acuerdas cuando grababas esos demos con el botón de rec o las matinés con esas luces estroboscópicas del Walkman naranja con auriculares de esponja que sonaba en ese momento y que tenías que ahorrar batería y usabas la Vic para darle vuelta atrás al cassette? Hoy en el Club Retro van a sonar clásicos que te marcaron para siempre. Esas canciones que viviste, bailaste, lloraste, cantaste como si nadie te oyera. Esos himnos que cuando suenan te hacen decir, no, este tema, no, ¿te acordás de aquella canción? Prepárate, subí el volumen, sacá a pasear a los mejores recuerdos y déjate llevar, porque el corazón sigue latiendo hoy a ritmo de vinilos y a ritmo de cassettes. Esos estribillos inolvidables del 82 y del 83. Club Retro te conecta con lo mejor de tu vida, así que comencemos a vivir con muchos clásicos. Estoy viendo acá Michael Cimbello. Oh, por Dios, qué buenas cosas que tenemos, qué buena música en el día de hoy. Yo diría, mano de piedra, ya arrancamos. Edición de día martes, hoy nos toca año 1982 y 1983. Arrancamos con tal vez el más fuerte de 1982. Dale.

Año 1982, canción inolvidable de una persona, una cantante genia total, inolvidable también, Olivia Newton-John. Era Physical, año 82. Este también es del 82. En un ratito arrancamos con el 83, Tainted Love, Soft Cell.

Qué lindo tema, año 1982, de la mano de Fleetwood Mac, haciendo Hold Me, Abrázame. Linda canción, realmente, canciones muy pegadizas, temas que, sí, enganchan como todas las canciones que tenemos en el día de hoy. Me piden por acá algo de Michael Jackson en la semana de los 80, Master, un fuerte abrazo, muchas gracias. ¿Le parece año 83? Viajamos al 83 cuando justo una canción de Michael Jackson llegó al primer lugar de Thriller, dale.

Era Billie Jean, estabas escuchando al rey del pop, Michael Jackson, aquí en La Máquina del Tiempo, en el club. Realmente una canción más linda que la otra, ¿eh? Un placer gigante pasar todas estas canciones que hacen de El Club Retro un programa distinto. Escuchar al rey del pop, esta voz única que tanto se le extraña en la música. Aquí estaba, por supuesto, del año 1983. Si bien el disco salió en el 82, llegó a los primeros lugares en el 83, al igual que Irene Cara con su Flashdance What a Feeling.

0: Men at Work, poniendo muy buena onda aquí en el club, recién comenzando esta edición de día martes. Esto era Down Under. Quédate con nosotros porque la vas a pasar muy, pero muy bien.
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Otro recuerdo del año 1982, aquí en el Club Retro, en la Máquina del Tiempo. Era Laura Branigan, estamos escuchando Gloria. Y así comenzamos una nueva parte, una nueva media hora en este martes repleto de buenas canciones. Sí, Laura Branigan, año 1982, y en ese mismo año... Uy, temazo. You can do magic. ¿No? Puedes hacer magia. You can do magic. Se escucha esta canción con historia.

You Can Do Magic, decía America, aquí en La Máquina del Tiempo, año 1982. Y en ese mismo año, los Rolling Stones llegaban a los primeros lugares con Waiting on a Friend.

Rolling Stones con Waiting on a Friend. Aquí estamos, qué lindo programa, qué lindo martes. Me preguntan si podemos pasar un tema rockero de Huff, de Juan Antonio Ferreira. Me gustó, y en vivo.

En vivo, Juan Antonio Ferreira decía: aguante rock and roll. Estabas escuchando a Huff aquí en La Máquina del Tiempo. Y mientras tanto bajamos un par de cambios. Y esta banda argentina que tiene tanto de historia, Serú Girán, nos regala una versión en vivo de Seminare, de Serú 92. En este caso viajamos al 92 un ratito y en minutos regresamos a la década del 80.

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3: Seguimos en esta fiesta de canciones aquí, en Radio Power 100.3, hasta las 19 horas. Seguimos juntos. 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

o por lo menos una canción que durante el 82 estuvo en Billboard Hot 100. Era esta canción inolvidable, interpretada por The Human League, un tema número uno en gran parte del mundo, Don't You Want Me, una canción donde empezó a mostrarse ya de alguna manera un crecimiento muy fuerte de los sintetizadores, ¿no? Y el New Wave a full. Esto continúa, año 82. Heart So Good. Se escucha John Cougar Mellencamp.

Otro clásico del año 1982. Estabas escuchando Abracadabra. Estabas escuchando en el club la música con Steve Miller Band. Y yo te propongo viajar directamente a otro año. Nos vamos al año siguiente, a 1983. Hoy vamos a escuchar 82 y 83. Mañana 84 y 85. Y así seguiremos durante toda la semana. 1983. Otra canción que hizo historia. Otro clásico que quedó guardado para siempre, ¿no? Man Eater.

Era Maniac, estabas escuchando la música aquí en el Club Retro de la mano de Michael Sembello, otra de las canciones históricas, otra de las canciones que hicieron bailar a todo el mundo, ¿no? También tema de película, Maniac, aquí estabas escuchando a Michael Sembello. ¿Se quedan con nosotros? Esto es Sweet Dreams Are Made of This, señoras y señores. En el club Eurythmics, también año 1983, otra canción inolvidable. Escuchá.

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Keep the fire burning, mantén, sí, esa pasión viva, ¿no? Y el amor en una relación, una canción que habla de frustrarse por cambios, por distancias emocionales, pero también un deseo de resolver problemas y superar obstáculos, ¿no? Pero juntos. Era Are You Speedwagon y una canción que habla de la importancia de estar conectados y comprometidos, instando a las parejas a que no pierdan su anhelo y que sigan buscando siempre lo bueno el uno del otro, ¿no? Ahí sonaba Are You Speedwagon y ahora Young Turks. ¡Qué temazo, por favor!

Puntualmente, esto sonó allá por el año 1982. Es el señor Rod Stewart, otro grande, haciendo Young Turks aquí en el club. Disfrutamos de cada una de estas canciones, ¿eh? Qué manera de vivir el club retro, la máquina del tiempo. Esto continúa también año 1982. Arriba el volumen, a disfrutar de tus canciones.

Stevie Wonder haciendo That Girl, una canción que suena mucho también un clásico de Fito Páez, ¿no? A Polaroid de locura ordinaria. Y de Stevie Wonder pasamos directamente a este trío argentino compuesto por Gustavo Cerati, Charlie Alberti y Zeta Bosio. Esto se llama Nada Personal. Se quedan con nosotros en el club, hacemos un recreo del 82 y 83. Igual seguimos viajando allá por el tiempo, ¿eh? Soda Stereo, Nada Personal. Se quedan un martes increíble y una semana con muchas canciones de la década del 80. Una semana donde los 80 son protagonistas. Arriba el volumen, dale.

David Lebón decía, todo está caliente. Acá estamos en el club disfrutando. Viajamos a 1982 otra vez. Clasicazo.

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Qué placer escuchar a estos grandes, ¿no? Del disco de Paul McCartney. Paul McCartney con la presencia del señor Stevie Wonder haciendo Ebony and Ivory, Ébano y Marfil, que tiene

Viajamos a 1983, esto no se detiene, recién pasaba I Love Rock and Roll, ¿no? De Joan Jett, y ahora... ¡Uy! Electric Avenue se llama esto, sí. ¡Qué temazo, por favor, Eddie Grant!

una canción mejor que la otra. Suena otra canción histórica. Suena África. Los que llegan al club son los Toto.

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1: Pasaba Toto con África y ahora otro himno de Bonnie Tyler. ¿Se acuerdan de este eclipse total del corazón? 83.

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A lo largo del año 1982 ocupó el puesto número 40 entre los discos más irradiados. Esto era The Heat of the Moment, el calor del momento, un supergrupo de Inglaterra de rock progresivo llamado Asia. Nos acompañaba con este sencillo del año 82, The Heat of the Moment, y así seguimos disfrutando de muy buena música con Earth, Wind & Fire en esta semana de los 80 del Club Retro La Máquina del Tiempo. Esto se llama Let's Groove, gente. A disfrutar y, por qué no, también a groovear. ¡Arriba!

Eye in the Sky, qué linda canción de la mano de Eddie Alan Parsons Project. Y aquí seguimos acompañándote y disfrutando de estas canciones realmente inolvidables. También con un recreo en el medio. Miguel Mateos, en el medio ponemos una pausa, ¿eh? Ya volvemos con el 82 y el 83. Esto es Beso Francés.

Era movida Rastafari, estabas escuchando la música de la mano de Los Pericos, en aquel momento muy jóvenes, con el Baiano todavía como vocalista. Esto formó parte del disco El Ritual de la Banana, ¿se acuerdan ustedes? Uno de los grandes éxitos de comienzos de la década del 80. Se quedan en el club, volvemos, año 1982. ¿Sí? The Other Woman, qué canción. El que cantó Los Cazafantasmas. Esto fue como una especie de trampolín, ¿no? Ray Parker Jr.

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Era Taco con Putting on the Ritz, una buena canción del año 1983. Hoy, aquí en el club, en la radio, disfrutamos de canciones del 82 y del 83. Mañana tenemos, mañana miércoles, 84 y 85. El jueves vamos a tener 86 y 87 y el viernes 88 y 89. Ahora, allí donde pertenecemos, este dúo de Joe Cocker y Jennifer Worms, Up Where We Belong.

Formó parte de una película, ¿se acuerdan? Se llamó en algunos países Reto al Destino. Bueno, aquí estaban Joe Cocker junto a Jennifer Worms haciendo Up Where We Belong, Allí Donde Pertenecemos. Una canción realmente bellísima. Y acá estamos, llevándote al año 1983 con otro temazo. Tonight I Celebrate My Love. ¿Se acuerdan? ¡Qué temón, por favor!

Buenas canciones, sí, lo escuchamos bastante a Mateos. Bueno, eran protagonistas allá por la década del 80. Mientras tanto, en el club, volvemos a ese momento, 82-83, año 1983, tema de la película Tutsi. ¿Se acuerdan de este temazo, It Might Be You? Aquí se escucha esta hermosa canción que canta Stephen Bishop en el club.

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Año 1982 y la música con Melissa Manchester para comenzar el último segmento de nuestro programa, esta última parte de este martes repleto de hits del año 82 y del 83. Comenzamos con el 82 y Melissa Manchester, que dice: no sabías cómo ella hablaba de vos, pero en el sentido que la chica estaba realmente enganchada, ¿no? Ahí estaba sonando Melissa Manchester y mientras tanto hacemos ahí el cambio. Mano de Piedra está en los controles. Esto es Toto, ¿no? Rosana.

Año 1983, Donna Summer haciendo She Worked Hard for the Money. Ella trabaja duro para conseguir dinero, otro de los grandes éxitos de Donna Summer aquí en el club. Ya en los últimos minutos, no te vayas, que todavía lo mejor está por llegar. Nos quedan dos, tres canciones, no te muevas, porque estamos en 1983, mañana 84 y 85. Llega Duran Duran, esto es Hungry Like a Wolf, hambriento como el lobo, semana de los 80.

Era un clásico de The Supremes, muy bien logrado por el señor Phil Collins, You Can't Hurry Love. Estabas escuchando a Phil Collins aquí en el club para poner punto final a este programa, este lindo martes, donde vivimos el año 82 y el 83. Mañana seguimos con la semana de los 80, mañana 84 y 85. Muy buena vida para todos, gracias por elegirnos. Se quedan en la radio. Esto fue el Club Retro, buena vida.

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0: Si andas por ahí, le vamos a agregar un capítulo más a este libro que venimos escribiendo juntos, a este clásico que hace tanto ya que venimos compartiendo. Esta es la semana número 758 y me siguen acompañando los mismos de siempre. Jaime Alfredo Núñez, Karina Fiori, Virginia Pacetti, Pablo Espoto, Javier Retorto, Marcelo Ferraro. ¿Qué te digo? Teniendo un equipo así, esto no puede fallar de ninguna manera. Temazo para el comienzo. Los Eurythmics estaban a mitad de la década de los 80 y habían planificado grabar este tema, un tema bien sin pop, bien arriba, pero con un mensaje feminista muy fuerte. Habían planificado hacerlo con Tina Turner. Tina Turner en ese momento estaba en una gira, una especie de retorno, y tenía la agenda a full, con lo cual termina la puntada, dice que sí de una. Igualdad de género, empoderamiento femenino, celebrando cómo las mujeres a fines del siglo XX rompían techos de cristal y salían de las cocinas para liderar sus propias vidas profesionales. El estribillo es en sí un grito de guerra. Las hermanas lo están haciendo solitas, se están parando con sus propios pies, y las voces de Annie Lennox y Aretha Franklin. Lo que estábamos escuchando era Sisters Are Doing It For Themselves.
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0: Allá en el 2010, este era el disco que presentaba en sociedad a un hawaiano con una voz increíble que es Bruno Mars. Dugups and Hooligans se llama. Ya había mostrado un par de temas, este fue el tercer corte, y venía acompañado por un videoclip promocional que tiene un detalle interesante. Vas a ver que aparece Bruno Mars rodeado de personas que están disfrazadas de gorila y hacen toda una coreografía muy precisa, ¿no? Bueno, es un grupo de baile masculino que tiene origen en California, que se llama Poriotics. Si vos googleás Poriotics o buscás videos, vas a ver que las coreografías que hacen son realmente increíbles. Así pasaba Bruno Mars con The Lazy Song.
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0: Cuando en Alemania, en una ciudad que se llama Pforzheim, Peter Freudenthaler formaba esta banda, ya tenía casi 30 años o 30 y pico, por ahí andaba. La cuestión es que no era un pibe, con lo cual llegaba a este proyecto ya con experiencia previa. En realidad, él en la infancia quería ser jugador de fútbol. Tenía 10, 11 años cuando llegó el Mundial a Alemania en 1974 y había quedado impresionado, prendido fuego. Pero bueno, evidentemente era más o menos habilidoso como yo, con lo cual tuvo que encarar para otro lado. A él le tocó la música y esta banda la funda en el año 1991. Le dio el mayor éxito de su carrera artística, que es un hit del 95 llamado Lemon Tree. En esa misma placa está este tema, Fool's Garden, Pieces.
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0: Si tengo que describir a los Talking Heads, esta banda neoyorquina formada a mitad de los años 70, se me ocurre la palabra innovadora. Principalmente lo que hizo fue romper las estructuras tradicionales del rock, incorporando, bueno, otros elementos. Por ejemplo, ritmos africanos, loops en vivo, formas de cantar, de interpretar, de David Byrne, el líder de este grupo, de una manera totalmente alternativa, diferente, aportando siempre algo nuevo, muy teatralizado, siempre con un contenido importante en las letras, siempre muy tematizado. Esta placa, que se llama Remain the Light, es de 1980. Son los Talking Heads, Once in a Lifetime.
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0: Cada rosa tiene su espina. No, es una forma delicada de decir que lo que a veces es muy placentero suele tener cosas difíciles. Por estas tierras solemos soltar otro tipo de dichos, como por ejemplo, si te gusta el durazno, bancate la pelusa, ¿no? O el que quiere ser este, que le cueste. Ese es un cachitito más delicado incluso. Poison usa esa figura en este tema. Dicen que es un tema que compone Bret Michaels, que es el mismo que toca la guitarra de 12 cuerdas que suena durante toda esta canción de esta banda estadounidense que es Poison. Y una letra que está basada en una experiencia propia, cuando una vez llama a la novia y escucha de fondo la voz de otro tipo. ¡Pa! ¡Chao! ¿Viste? Nadie muere mocho, ahí tenés otro dicho. Este lo decía el chamaco, un locutor mexicano, amigo mío, colega ahí de la misma profesión. Estamos escuchando a Poison y esta historia, un poco de desamor, ¿no? Every Rose Has Its Thorn.
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0: Si contamos el disco que salió hace un par de semanas atrás, en los primeros días de mayo, esta banda que es australiana, formada en Brisbane, tiene 6 discos en total. Están comandadas por un cantante carismático, guitarrista, productor también, Sam Hales. Se llaman The Jungle Giants. Esto era One Kiss.
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Mientras una parte de Duran Duran descansaba o se tomaba un periodo sabático, Simon Lemon, el cantante, el tecladista Nick Rhodes y el baterista Roger Taylor se ponían en acción aprovechando un poco los contactos que tenían y la fama que les había dado la banda para armar un proyecto no paralelo porque duró muy poco, pero sí alternativo, ¿no? Donde quizás podían volcar cuestiones que no iban artísticamente con la línea que seguía Duran Duran, ¿no? Y eso fue Arcadia. La placa que sacaban ahí en 1985 tenía entonces colaboraciones estelares. Aparece Sting haciendo unos coritos, aparece Grace Jones, el genial Herbie Hancock, bueno, un montón de talento.

0: juntos que se sumaron a esta iniciativa. Pasaba Arcadia, The Flame.
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0: creo que la explosión de Believe, de Cher, ahí en la última parte de la década de los 90, nadie la vio venir. Nadie se esperaba esa aparición así estelar, no solamente con el tema, que fue un exitazo, tope de rankings en todas partes, sino además con una tendencia, ¿no? Ese efecto vocal que después empezó a replicarse en otros artistas, marcando un verdadero hito. Bueno, una vez logrado eso, que no decaiga, ¿no? Sigamos, aprovechemos la volada, ya que la cosa anduvo bien, sigamos. Equipo que gana no se toca. Entonces Cher salió con Living Proof, el disco siguiente que se publicó en 2001. Cher, Runaway.
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0: Mira, te cuento una, ya que estamos escuchando este tema que se llama China en tus manos, ¿no? China in your hands. La porcelana china, este material tan fino, tan exclusivo, se creó 200 años antes de Cristo. Es decir, en ese momento, 200 años antes de Cristo, los tipos habían descubierto la forma de combinar una cerámica con diferentes materiales, cocinarla a más de 1200 grados para que dé como resultado un material liso, que no era para nada poroso y que era además sumamente bonito. Esto tenía básicamente dos cuestiones. Por un lado, la búsqueda de una forma de fabricar utensilios de cocina que fueran más pulcros, más limpios, porque toda la cerámica porosa le aporta sabor. Era un momento en el cual el té tenía un auge y el sabor tan delicado se mezclaba con el tarrito donde vos lo ponías, que a lo mejor era de barro, una cerámica más pobre, y entonces cambiaba. La porcelana se podía limpiar como ningún otro material y quedaba impecable, y además te dejaba probar el té con el sabor original. Obviamente que había que permitirse el lujo de poder tener vajilla de porcelana, ¿no? Pero además había otra cuestión. Estos tipos no lo hacían intentando encontrar un resultado económico, si bien exportaban por la ruta de la seda porcelana a diferentes países europeos, sino que lo hacían buscando la perfección, buscando la máxima belleza, porque ellos entendían que esa búsqueda, que podía durar décadas, había artesanos que se pasaban décadas perfeccionando sus técnicas, ellos entendían que esa búsqueda tenía que ver con una búsqueda espiritual, con una trascendencia del espíritu, y es por eso que no se detenían. Fueron inigualables. Después los europeos lo copiaron, un científico, pero ya en el año 1600, 1700, logró igualar ese secreto milenario que tenían los chinos de poder hacer esa porcelana perfecta. Más o menos lo imitaron otros países de Europa también, pero, ¿crees que te diga? La porcelana china, así medio como traslúcida, es la porcelana china y no hay otra. ¿Por qué te conté todo esto? Porque este tema, que se llama China in Your Hands, como te decía al principio, está inspirado en un episodio muy breve, muy simple, que vivió la cantante Carol Decker, cuando le mostraron una pieza de porcelana china, la miró hacia trasluz y quedó como obnubilada con la belleza. En ese momentito se inspiró la letra de este tema, que habla de algo delicado que hay que cuidar mucho. Tipao, China in Your Hands.
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0: a Lisa Stansfield, esta delicada cantante británica, la convocan para hacer un tema que iba a ser banda de sonido de una película que cuando se estrenó, la película dirigida por Adrian Lyne, fue muy polémica, ¿no? Es Propuesta Indecente, con el recordado Robert Redford, el Demi Moore, Woody Harrelson, que era un triángulo amoroso. Resulta que este Robert Redford hace de un tipo con mucha guita, que queda cautivado por la belleza de Demi Moore, que en ese momento no sé si está de novio o casada con Woody Harrelson. Entonces le dice al tipo, le dice al marido, dice, escúchame, te doy $1,000,000 para pasar una noche con tu mujer. Nah, ni loco, dice el pelado, qué sé yo, bueno. Pero después, viste, cuando se encuentran solos, escúchame, es una noche, es $1,000,000. Vamos a desperdiciar esta oportunidad. Bueno, la cuestión, los que la vieron saben cómo sigue, los que no la vieron no se las voy a spoilear, búsquenla y mírenla porque es un peliculón. Que tiene como banda de sonido, ya te digo, este tema que estamos escuchando. Sonaba Lisa Stansfield In All The Right Places.
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0: La historia de ABBA empieza en el Festival de Eurovisión. En realidad empieza un poco antes, cuando los cuatro integrantes se reúnen. Björn Ulvaeus y Benny Andersson eran dos músicos que tenían cada uno su banda y tenían bastante éxito ahí a nivel local, en Estocolmo, ahí de donde eran. Solían encontrarse en festivales, en programas de televisión, y la conversación se dio casi inevitablemente. Che, vamos a hacer algo juntos, bueno, dale. Björn Ulvaeus salía con una chica, Agnetha, y Benny Andersson conocía a una cantante que le gustaba mucho, Frida, Anni-Frid Lyngstad. Antes de participar en el festival, con ya algunas canciones compuestas, con ese gancho melódico tan pegadizo, se fijaron mucho en el impacto visual. Hay que decir que en ese momento, principio de la década de los 70, el Festival de Eurovisión era un lugar donde los artistas vestían de manera muy formal, ¿no? De largo, trajes, y estos aparecieron con un vestuario inspirado un poco en las bandas glam. Si bien la música que hacían iba para otro lado, el vestuario lo tomaron con el brillo, con toda esa pompa, y eso impactó ya de entrada. Pero además, musicalmente, fue un amor a primera vista. El público se enamoró de estas canciones y de ahí no se detuvieron nunca más. Este fue un single que sacaron en ocasión de una Navidad de 1979. Es el álbum Voulez-vous. Pasa ABBA con I Have a Dream.
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0: un ícono de la música brasileña, la reina del rock brasileño, que fue fundadora de una mítica banda psicodélica, Os Mutantes. Este es un disco donde ella transforma la música de los Beatles en bossa nova y se llama Bossa Beatles. Salió en el año 2001, Rita Lee y su versión de If I Fell.
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0: La familia Wilbury, Roy Orbison, Tom Petty, Jeff Lynne, el que canta, que es Bob Dylan, habrás reconocido la voz. Este fue el debut en 1988 de este gran proyecto. Pasaba Dirty World.
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0: Para presentar a los VJs te voy a tirar solamente un número. Contando álbumes de estudio, compilaciones, singles, vendieron 220 millones de copias alrededor del mundo. Es uno de los grupos más exitosos de la historia. Pasaba VJs, Staying Alive.
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0: estrellas del Britpop, y esto es pop más pop que nunca, un pop satírico, antes de que la banda iniciara una etapa de un rock un poco más ruidoso, quizás más cercano a los de sus rivales, así entre comillas, que eran los Oasis, ¿no? Esto cuenta la historia de un tipo arrogante, altanero, que no le importa nada, y dicen que tiene su origen en un grupo de gente que vio así, en una escena cotidiana, urbana, Damon Albarn, que es el cantante de esta banda, Blur, Charmless Man.
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0: La prensa le metía rosca y le metía rosca a la guerra del Britpop entre Oasis y Blur. Tanto es así que las bandas, no sé si coordinaron o las discográficas se pusieron de acuerdo para que salieran el mismo día dos temas muy representativos de su discografía. Uno es este para Oasis y el otro de Blur es Country House. La competencia fue como una final de un campeonato del mundo donde iban palmo a palmo hasta que finalmente se impone Blur y Oasis queda en el puesto número 2 del chart de singles del Reino Unido, estoy hablando, pero de todas maneras construyendo un verdadero himno con una pared de sonido, con esa distorsión, esa batería, tema sumamente ruidoso. En ese momento se presentaban en televisión y cuando llegan a Top of the Pops, la regla era hacer playback y como ellos no estaban de acuerdo con eso, pero tampoco se podían negar, lo que hicieron fue intercambiar los roles. Liam se colgó la guitarra y Noel hizo la mímica como que estaba cantando y la gente, que sabía perfectamente cómo era el asunto, se empezó a reír ahí en el estudio de televisión. Sonaba Oasis con Roll With It.
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0: En la década de los 80 empezó a pasar algo con la música, y es la aparición de la imagen asociada a los temas musicales. Ya había videoclips, pero con la aparición de MTV en 1981, esto se potenció al máximo. Entonces, se empezaba a especular acerca de la utilidad de la radio, ¿no? ¿Para qué íbamos a tener la radio si teníamos un canal de televisión que pasaba la música y nos mostraba la imagen de lo que estaba sucediendo, aportándonos más datos y dejando menos librado a nuestra propia imaginación? ¿Qué sucedió esto con el Diario del Lunes, no? La cosa es que es lo mismo que sucede con TikTok, por ejemplo, o lo que pasa con Instagram. Te pones a mirar Reels y tenés que estar ahí embobado, mirando, no podés hacer otra cosa. ¿Qué vas a hacer si estás mirando ahí? Y si no mirás, te lo perdés. Con lo cual, la radio sigue ocupando ese mismo lugar, que es el de hacerte escuchar solamente y permitirte que mientras tanto sigas haciendo. Es decir, te interrumpe menos, te emboba menos, y es por eso que todavía sigue siendo un medio vigente. Hoy, por ejemplo, lo tenemos más asociado a cuestiones novedosas como los podcasts, otros formatos, pero el concepto en sí es el mismo: escuchar y no ver una imagen concreta, sino a lo sumo, y si querés, imaginártela. De eso habla este tema. The Buggles es la banda de un productor que en ese momento estaba frustrado, Trevor Horn, mítico productor, un tipo capo total, pero que venía produciendo bandas que no lograban éxito. Entonces se cansó y dijo, hago una banda yo. Y le puso The Buggles, que dice es una mezcla entre bug, que es una palabra que significa insecto, y Beatles, un nombre que él mismo consideraba horrible, pero que en ese momento tenía cierto impacto justamente por esa cuestión. Pasaban The Buggles y este tema, que tiene el hito histórico de haber sido el primer videoclip que se emitió en MTV, Video Killed the Radio Star.
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0: Lo conoces a Paul Stanley porque es el chico estrellas, el cantante de Kiss. Aquí viene en plan soul con su banda, Soul Station. Escuchemos Just My Imagination.

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0: 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Algún día vamos a saber por qué yo no estaba destinado para vos. Eso dice una de las estrofas de este tema, que es de 1998-99 de New Radicals, la banda de Greg Alexander, acá versionado por Daryl Hall y John Oates en un disco que salió unos años después, en el 2003. Es la única cover entre una lista de 14 canciones en total. Pasaba Hall & Oates, Someday We'll Know.
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